0: ¡El grito de Atena!
1: Vamos a grabar en vivo. Vamos a ver cómo sale, ¿eh? Este tampoco lo ensayamos, ¿no?

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0: Hola, hola, ¿qué tal? ¿Cómo le va? Muy, pero muy buenos días. Bienvenidos a este nuevo mes que estamos iniciando precisamente en este día lunes primero de junio, poniendo en marcha este sexto mes del año que nos va a ir llevando de a poco al 50% ya de lo transcurrido en este 2026. Y nosotros, como todos los días en este horario, pasada las 6:30 de la mañana y hasta la hora 8, dispuestos a compartir esta jornada del programa La Voz del Campo, que vamos por esta casa, CNM Radio 93.3, la operación técnica de Darío Luján, desde el control y la musicalización. También por las redes estamos, donde nos puede estar siguiéndonos, viéndonos, todo como usted lo prefiera, por el Facebook de la radio, de CNM Radio, la página central de Noticias Madariaga, el Facebook compartido a través de quien les habla, Carlos Daniel Púa, y además la posibilidad de AM 1420 Radio General Conesa y FM Tordillo 106.1 para todos los oyentes allí, y a través de Matías Varela en la operación técnica de los estudios centrales allí, recibiendo nuestra propia señal de streaming para poder llegar a gran cantidad de hogares de la zona, de la región, aquellos que andan en ruta también sintonizándonos. A todos ellos le estamos dando los muy buenos días y la puesta en marcha de este programa con las vías de comunicación, el 2267-512060 y el 2267-410-400. Y ya rapidito para ir dándole a conocer los datos actualizados de esta jornada.
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0: 9 grados es la temperatura, es increíble, quién iba a decir que en el mes de junio arrancar y con algunos días que va a ser muy similar a la de la semana pasada, mayormente con nubosidad, sin anuncios de lluvia en lo inmediato, hasta el miércoles, parte del jueves. Después va a comenzar de a poco a ir desmejorándose hacia el fin de semana, pero lunes, martes y miércoles con buen tiempo, estas temperaturas de 9, 10 grados, que es algo insólito, que ya la tuvimos parte de la semana pasada, las mínimas, 7, 8, 9 grados ya hoy en junio, hoy 9 grados, máximas que van a ir hasta los 13, 14 grados, continúa mayormente con nubosidad. Para mañana también muy similar, va a bajar un poquito la temperatura, 7, 8 grados la mínima, 13 la máxima, algo soleado, para mañana 2 de junio. El día miércoles, nuevamente mayormente con nubosidad, vuelven los 8, 9 grados de mínima, 14 de máxima, algo soleado. El día jueves es cuando comienza a cambiar el clima, ya se va arriba la temperatura a 11 grados, seguramente con mucha humedad el día jueves. 11 grados de mínima, 17 de máxima, y la posibilidad hacia la noche del día jueves, con donde comienza ya una marcada inestabilidad que va a proseguir parte del día jueves, no con mucha cantidad de milímetros, sí, pero ya con registros de lluvias seguramente, miércoles por la noche, jueves, continúa jueves por la noche, el día viernes 5, también mayormente con nubosidad, ya no habla de lluvias, y algo hacia el día sábado, sábado 6 de junio, mayormente con nubosidad, 12 de mínima, 17 la máxima. El día domingo también mayormente con nubosidad y la posibilidad de algunos chaparrones y chubascos.
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0: Mercado de Cañuelas que no tiene actividad, no tiene ingresos en este primer día del mes de junio. La apertura comercial que será a partir del día de mañana.

0: Vamos a estar, como es habitual, los días lunes con la información de la destreza nativa, aunque no ha habido mayormente actividad en materia de resultados, pero sí que tenemos para compartir ya que se dio a conocer el programa completo, extenso, de lo que será en el marco de la fiesta de las escuelas rurales para el mes de agosto aquí en General Madariaga. Tenemos el programa completo, recordándole también el sorteo de la rifa entrada, que la tenemos para la venta, y aquellos que la quieran adquirir, tiene un sorteo por pago en contado el 20 de junio de una moto, una moto 110 centímetros cúbicos. Además de los otros sorteos también para este mes de junio, el centro tradicionalista a través de la fiesta del mejor reservado, que se va con su segundo vehículo, en este caso para el viernes 12 de junio. El segundo auto pagándola, abonando la segunda cuota de 30.000 pesos. La fiesta del mejor reservado y la fiesta nacional del gaucho, que también el mismo día, 12 de junio, tiene el sorteo mensual de los 3 millones de pesos en efectivo para todos aquellos que mantengan la cuota al día. Esta semana, jornada de varios remates ferias, como ocurre siempre la primera semana de cada mes. Mañana en Coronel Vidal, Mengo Cervoni, que vamos a estar hablando en algunos minutitos nada más. También mañana en Ayacucho, el miércoles aquí en General Madariaga, el día viernes Pedro Ronchi también por Coronel Vidal. Eso es lo que viene, pero también lo que pasó el día viernes, el remate de la firma Pedro Amos con el martillo de Carlos Estanga, que seguramente intentaremos esa comunicación en algunos minutos nada más. Y como le decía, el fin de semana que se viene la fiesta de la torta negra por General Lavalle, sábado y domingo, con la llegada de los palmeras, entrada libre y gratuita el próximo domingo, el domingo 7, en horas de la tarde, 3, 4 de la tarde, que van a estar los palmeras, entrada libre y gratuita en el marco de la fiesta de la torta negra por General Lavalle. Algunos de los temas que vamos a compartir junto a Darío, le decimos buenos días, ¿cómo estás?
1: Buen día, ¿qué tal? ¿Cómo andan? ¿Todo bien? ¿Todo tranquilo? ¿Cómo andan? Buen lunes, buena semana, buen mes.
0: Todo junto, exactamente.
1: Cartón lleno.
0: Arrancando la mitad de ahí que nos va a ir depositando ya en el 50% cuando lleguemos, si es que llegamos, si Dios quiere, allá por el 30 de junio.
1: Así es, yo voy más cortito, voy a ir a 10 días del Mundial.
0: A 10 días del Mundial.
1: Ya estamos con un pie mirando los horarios, mirando la pantalla del.
0: ¿Cuándo es el primer partido oficial?
1: 11 de junio. 11 de junio, México-Sudáfrica. En el
0: de Argentina, le decía.
1: Argentina, perdón, claro, pero pensé sí, que no, para el comienzo del Mundial. Decía, sí. Bueno, es una fiesta muy importante para el futbolero, al que le gusta.
0: No, seguro, todo lo que es la ceremonia de inauguración, la apertura y demás.
1: Martes 16. ¿Horario? Martes 16, 21 horas.
0: Ah, de noche, menos mal.
1: Sí, todos los partidos creo que van
0: todos
1: a ser.
0: Todos no, nocturnos.
1: No sé. Sí, sí. Argentina-Argelia, ahí, 21 horas. Nada, diciendo o esperando, el domingo los palmeras se van a sacudir.
0: Se van a sacudir.
1: Pero no sé si de viento, de frío, de.
0: O de lluvia, esperemos porque, que no, que
1: o con
0: sea.
1: El ritmo, obviamente.
0: Mire, qué día que hemos tenido esta semana. Vio lo que fue cuando era el sábado.
1: Sí.
0: Una jornada, pero espectacular.
1: Hoy mismo, mañana que tenemos.
0: Parecía el mes de septiembre, más vale, septiembre,
1: sí,
0: octubre,
1: sí, sí, sí.
0: 17.
1: Hoy es una mañana
0: 18,
1: primaveral.
0: No hay humedad, no. Eso es lo raro. Y hablando del Mundial, ¿sabe lo que ocurría un día como hoy? En 1978 era precisamente la ceremonia inaugural aquí en Argentina, con motivo del Mundial 1978. Un día como hoy, primero de junio, comenzaba lo que iba a ser después a lo largo de fin de mes, con el día 28, 29, cuando estaba finalizando, la consagración de los argentinos como campeones mundiales organizado y ganado aquí en la Argentina. Un día como hoy se ponía en marcha entonces el Campeonato Mundial de Fútbol 1978. También día del recero hoy, una actividad que lamentablemente ya hace algunos años va prácticamente ha desaparecido ya con todos los cambios que han ido teniendo la tecnología, los adelantos, primeramente que fue el camión de Hacienda, el transporte, después los carrilines y hoy lo, bueno, con un carro que lleva un animal, dos o los que sea, ¿no?
1: Igual hay en algunos estados de WhatsApp algunos contactos.
0: Sí, no, saben, seguro, todavía hay gente, bueno, el mismo personal de la feria que trabaja y todo, pero ya no son esas grandes resereadas de una semana, de dos, tres días, llevar Hacienda por arreo de Madariaga a la Valle, Madariaga a Maipú y bueno, bastante más lejos y distante, por ahí los carreros esos que se veían en alguna época, ¿no? Con llevando el carguero, la leña, la pava, todo, es decir, una mudanza que se iba haciendo, dormir en el recado, eso sí que ya hace años que lamentablemente no. Digo lamentablemente para aquellos que por ahí yo casi alcancé a ver sobre el final de todos eso, ¿eh? No me voy a hacer el tan jovencito tampoco, pero aquí en esta zona no había esas grandes distancias. Creo que por ahí decían un traslado importante desde Madariaga a la zona de más hacia el centro de la provincia, no sé
1: a
0: si
1: a Mataderos
0: era,
1: iban mucho.
0: No sé si a Mataderos, pero sí recuerdo algo cuando una nota que le hice a don Mario Montenegro, que es uno de los último recero que lo tenemos entre nosotros, la zona, pero pasando Guido, no sé, de 200 kilómetros, una cosa así, no recuerdo bien la localidad, que habían salido de aquí de General Madariaga, una distancia de unos 200 kilómetros aproximadamente. Así que vaya el saludo grande para todos aquellos que fueron recero y que felizmente hoy la pueden contar. Todavía, aunque no la pueden seguir viendo, ¿no? Porque, como les decía, no están en actividad, ¿eh? Así que algunos de los temas que vamos a compartir, pero

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0: Muy bien, pasaron 49 minutos ya desde las 6 de la mañana y comenzaron a llegar mensajes, ¿eh? Gracias a toda gente que está ya tempranito en sintonía esperando la apertura del programa. Buen día, acá con una llovizna. Buena semana, nos dice Cristian Elor por Castelli, ¿eh? Una llovizna, seguramente. Esperemos que sea por ahí de la gran humedad y bueno, que no quede en lluvias, ¿eh? Otro de los mensajes. Buen día, Carlito. Para saludar a Carlitos Andrada, que hoy está cumpliendo años. Un abrazo y que lo pase lindo, ¿eh? Dice ahí Horacio Zuccelli. Exactamente, hoy es el cumpleaños de Carlitos Andrada, que lo traíamos ahí anotado, y hay otros más para esta jornada, ¿eh? Pero aquí es Horacio quien lo está saludando. Meo vecino ahí a Carlitos Andrada, ¿eh? Otro de los mensajes por aquí que dice: buen día, para saludar a Chiquitín Juárez, que también fue recero y sigue trabajando en los remates feria. Exactamente, Chiquitín, lo vemos, por eso era que decía, hay gente que sigue en la actividad de los remates ferias. Bueno, Chiquitín Juárez es uno de ellos, como bueno, los demás son gente muy joven, los que están también trabajando allí en la feria, pero Chiquitín es uno de ellos, ¿eh? Hola, muy buenos días. Quería confirmar que sea este el número de la radio que nos acompaña en la ruta cada vez que salimos al reparto para el lado de Maipú. Somos de Mar del Plata, Diego y Juan, ¿eh? Bueno, muchas gracias ahí, gente de Mar del Plata que va rumbo para el lado de Maipú a trabajar diariamente y que quieran checar. Exactamente, agéndelo nomás, 2267-51-2060, ese es el contacto entonces de quien les habla, Carlos Púa, ¿eh? Y gracias por tenernos ahí en la sintonía, ¿eh?
1: La Voz del Campo se llama el programa.
0: La Voz del Campo, el programa, por ahí por las redes también, ¿eh? Que hemos de a poquito estamos haciendo, vamos medio atrasados, pero vamos de a poco ahí animándonos ya a esta altura. Tengo que estar satisfecho, ¿no? Poder estar ahí de alguna manera. Hay muchísimo, ¿no? En lo que es la IA y todo lo demás, ¿eh? Buen día, Carlito, que tengas buen comienzo de semana y mi saludo. ¿Quién nos dice esto? A ver, ¿quién es el Eduardo César Alfaro que tiene en su perfil? Que no lo tenía agendado, pero sí nos sale de mandar mensajes, ¿eh? Muchísimas gracias a todos, ¿eh? Leo Valcarcel, Laguna del Rosario. Buen día, Carlos. Voy en ruta y está con una llovizna fina, ¿eh? Será de aquí a Pinamar, que es donde va Leo Valcarcel. Bueno, con una llovizna fina. Yo que le decía que no había, pero no hay humedad, por lo menos se veía. Bueno, recién ahora estará llegando. No es lo seguro, con 9, 10 grados, no, ni parecido a haber alguna helada, ¿eh? Así que gracias a todos.
1: Mario desde Pinamar también nos dice que, bueno, 10 grados nos daba también la sensación térmica o la temperatura, y nos decía, habla de Estudiante, que ganó 3-0, nos dice.
0: Bueno, ganó a Rosario de Di María.
1: A Rosario Central, así que bueno, va muy bien Estudiante, el pincha, contentos están los hinchas.
0: Bueno, perfecto. Bueno, vamos a ir entrando en lo que es el auspicio de la Destreza Nativa, como es habitual de los días lunes, por gentileza de Proveeduría Campo y Ciudad de Rafael Cortés.

0: Muy bien, y cuando pasaron 54 minutos, le decía, no hubo mucha información en lo que es de materia de resultados, al menos aquí en la zona, por la región y con los jinetes locales, por esta, por lo menos en el día de ayer. Eso nos decía nuestro informante, Chocho Galeano, que ayer fue su cumpleaños, lo saludamos ya tempranito a Chocho ayer en el día de su cumpleaños, y también el señor intendente, doctor Santoro, que fue su cumpleaños en el día de hoy, Y hoy que está cumpliendo Pedrito, su hijo, Pedrito Galeano, que está cumpliendo años en el día de hoy, También lo saludamos, Después vamos a estar con otros cumpleañeros también, pero estamos en lo que es la destreza nativa, y bueno, familia Galeano, sin duda es de hablar de jineteada y de tradicionalismo, Y en este caso, para decirle, en el marco de lo que se viene, la fiesta de las escuelas rurales, seguramente ahí va a ir buscando por ahí la cortinita ya, porque se dio a conocer el programa oficial ya el fin de semana para los días de la fiesta en el mes de agosto, 6, 7 y 8. El programa oficial, jueves 6, va a comenzar con el torneo de truco clasificatorio para la fiesta del talar, Todo esto allí en el marco de la fiesta, la chacra de la fiesta nacional del gaucho, jueves 6. Entonces en la carpa, comenzando ya con este clasificatorio para la fiesta del talar. El viernes 7 va a comenzar con la gran pialada de ternero que coordina Cochi Ludueña. También prueba de doma y mansedumbre tipo polo por pista, Sabemos de que hay una pista ahí para lo que es el polo, más allá del ruedo de jineteada. Eso el viernes 7. Va a continuar después, eso va a ser prácticamente toda la mañana, la prueba de doma y mansedumbre tipo polo. A las 3 de la tarde, rueda de jineteada en categoría cuero tendido con 50 reservados, ya en horas de la tarde. A la hora 18, la apertura de la carpa nocturna, donde van a estar Marcelo Indio García, Milagros Mola, Julián Coronel, La Vuelta al Tanque, Diamante 2, Jorge Suchelli y su banda, y Juanjo Méndez como DJ. El día sábado 8, también desde las 8 de la mañana, prueba de doma y mansedumbre campera para damas y caballeros. La del viernes es para tipo polo, la prueba de mansedumbre. La del sábado es prueba de doma y mansedumbre damas y caballeros. Continúa con la prueba de tipo polo también en esa pista ahí, en uno de los laterales del ruedo. A las 3 de la tarde del día sábado, prueba de riendas clasificatoria para lo que es el talar de caballos mansos libres, A las 13 horas. A las 14, la prueba de riendas para la categoría redomones, también clasificatoria para el talar, sábado a las 1 y a las 2 de la tarde respectivamente. A la hora 14, la gran final de la prueba de doma y mansedumbre tipo polo, también en la pista, va a ir el sábado, espectáculo ahí en simultáneo mientras está la prueba de riendas. A las 15:30, ruedan jineteada en categoría grupa con 50 reservados elegidos. A la hora 18, ya el atardecer, la nochecita, la carpa nocturna con Juan José Martínez, Nancy Maldonado, Ana Vela, Banda Libre, Jorge Suchelli y su banda, Va de Nuevo y Diamante 2, y el cierre con Juanjo Méndez DJ, Todo eso el día sábado. Y el día sábado, que no está aquí en el programa, es el sorteo de la rifa entrada con el vehículo 0 kilómetro, El día domingo a las 8 de la mañana, la segunda clasificatoria con los redomones del talar, prueba de doma y mansedumbre para caballos criollos, inscriptos o no inscriptos, Todo eso el domingo 9 a las 9 de la mañana. A la hora 10, la rueda jineteada en categoría clina con 50 reservados elegidos. En horas del mediodía, el tradicional desfile de emprendado que se realiza así en el campo, dentro del predio. Al mediodía, a las 13 horas, la rueda en categoría bastos con encimera, 50 reservados elegidos. A las 15 horas, las tropillas entabladas, va a haber tropillas entabladas este año también, a las 3 de la tarde. A las 16:30, el desafío de épocas, y el cierre en la carpa desde las 18 horas con Rocky y la nueva versión. Todo eso es el programa que le hemos mencionado, el programa completo. El desafío de épocas, que también ya se lo habíamos mencionado el día viernes cuando nos los hacía llegar. Va a estar, lo tenía por aquí, son varios jinetes locales que van a estar, bueno, la exhibición y encierre de tropillas, que va a ser esto, tropillas entabladas el día domingo a las, como recién leían en el programa. A ver, pues están todos los flyers directamente, aquí está, el desafío de épocas, Javier Echeveguren, Martín Caturetti, Felipe Ubieta, esos tres por un lado, con Johnny Ojeda, Emiliano Gardiner y Pedrito Galeano, hoy en el día de su cumpleaños. El desafío de época entonces con los reservados que serán los siguientes: La Brasita de Hernán Mandarino, de Florencio Varela, el 22 de Juan Gripo de Cascallares, el Pico Blanco de Mariano Santana de Indio Rico, el Mayoral de los hermanos Ortega de Chascomús, La Amistad del Vasco Ávila de Carmen de Patagones y el Bienvenido de José Otegui de Magdalena. Este es el desafío de época que va a ir el domingo, prácticamente en el cierre de la jornada, el domingo 9 de agosto, en el marco de la fiesta de las escuelas rurales aquí en General Madariaga, en la coordinación general de Pablo Búho Rodríguez. Y les recuerdo también la rifa entrada, que cuesta 80.000 pesos, ya tuvo ganador del primer sorteo de 1.000.000 de pesos. Ahora quienes la cancelen, es decir, los que pagaron la primera cuota, le quedan los 50 restantes. 70, son de 20, 2 de 25 y la restante de 30. Son las cuotas. Bueno, en definitiva, 80.000 pesos. Quienes la compren de contado, paguen de contado, van a estar participando por una moto 110 centímetros cúbicos el día 20 de junio, este mes. Y después el sorteo final, también el día sábado de la fiesta, con un vehículo 0 kilómetros. Hacemos el corte aquí, Darío, de Proveeduría Campo y Ciudad, de Raúl Alberto Idiarte.
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0: Entonces, confirmando que lo que les decía, el 20 de junio el sorteo de la ya de la moto 110 centímetros cúbicos y el sorteo final después del vehículo 0 kilómetros ya con el pago de la tercera y última cuota que es rifa de entrada para todos los espectáculos de la fiesta de las escuelas rurales. Pero también este próximo fin de semana, no este sino el venidero del 12 de junio, la fiesta del mejor reservado también va con su segundo vehículo, para quienes tengan con solamente pagar la cuota, 30 mil pesos, que es el valor de la segunda, primera y segunda cuota de 30 mil pesos, otro vehículo 0 kilómetro, otro Renault Kwid. Y el sorteo final después con los 40 mil pesos restantes para lo que será todo el espectáculo del 12 y 13 de diciembre en el marco de una nueva edición de la fiesta del mejor reservado, el 12 y 13 de septiembre, pero este 12 de junio se está sorteando el segundo vehículo 0 kilómetro. También el mismo día, el mismo viernes 12 de junio, la Fiesta Nacional del Gaucho tiene el sorteo de 3 millones de pesos, con el valor de la cuota de 15 mil pesos. Y no olviden que en el mes de julio se va a estar sorteando con todas las rifas pagas, aquellos que logren cancelarla de aquí a julio, un vehículo cero kilómetro de la rifa entrada y que es válida por supuesto para el mes de diciembre de la Fiesta Nacional del Gaucho en este caso. Ahí está con todo el informe de todo lo que es la destreza nativa que le hemos brindado en este primer día del mes de junio. 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

0: Pasaron 8 minutos ya desde las 7 de la mañana de esta mañana, con gran participación de parte de los oyentes. Y bueno, las comunicaciones que tenemos, vamos a tratar de cumplir con todos, por supuesto, en tiempo y forma. Le decía en la apertura del programa, remate 40 aniversario, como veníamos hablando la semana pasada, y en este caso para conocer cómo anduvieron los valores por allí, el martillo de Carlos Estanga. ¿Cómo estás, Carlito? Buen día.
1: Hola, Daniel, buen día a vos y a toda la audiencia.
0: Bueno, un remate, no un remate más, como siempre digo yo, un remate 40 años de la mano de Pedro, y bueno, y vos también, como nos decía Pedro el propio jueves o viernes, que estabas prácticamente desde el primer día y con asistencia casi perfecta, muy poquitos, algunos por enfermedad, que no pudiste estar en estos 40 años.
1: Bueno, pero indudablemente que un mérito de la casa local, que en momentos difíciles, bueno, se inició y fue trabajando, sembrando para los 40 años, hacer una cosecha de una cantidad enorme de clientes, de amigos, de personas relacionadas al negocio, como transportistas, como gente que trabaja en las ferias, como veterinarios, agrónomos, todo, que bueno, compañeros que se hicieron presentes allí en un almuerzo muy bueno, ya te digo, muy rodeado de productores y de colegas, realmente de un montón de lados, y con una cantidad de acción importante, 2.000 cabezas encerradas, con mucha cantidad de vaca y muy buena invernada, así que fue un buen remate que empezó un poco tarde, se hizo medio tarde para terminar, ya casi oscuro, pero bueno, los días se han acortado mucho. Pero un remate sigue muy sostenido, con valores actuales, actualizados, mejor dicho, a las circunstancias del momento, pero muy bien, Daniel.
0: Pisando casi, o en algún caso superando los 7.000 pesos, lo livianito en el caso del ternero.
1: Mira, a veces es medio difícil, viste, en el remate, con la cantidad de gente, los animales y todo, de poder ver en la libreta lo que pesan, el precio que se hacen y sacar las cuentas en el momento. Al menos para mí no es sencillo, porque vos calculas que le vas por 10 kilos, algo por el kilo, además no podés estar sacando la cuenta porque de un lote sigue el otro.
0: Claro, sí, pero, sí, no, pero me lo había dicho gente que había andado. Gente que estuvo ahí en el remate me decía, anduvo ahí pisando casi 6.800, 6.900, cercano a los 7.000 pesos, lo que de alguna manera seguramente con muy buena clase y estado.
1: Mira, la hacienda se ha alivianado bastante, en mi opinión, con respecto a 2 meses atrás, y es lógico por la época del año que estamos transitando. Pero te repito que no sé con exactitud los valores, pero había mucho interés. El macho yo presumo que se vendió entre 6.000 y 6.300 pesos. Habrá tenido algún tope más, también había algún plazo más en alguna ocasión también, y que eso sirve, pero había muy buena hacienda encerrada. Y la ternera también, algún lote habrá superado los 6.000 y pico de pesos, pero esa hacienda que ya, la hacienda que está destetada, que ha perdido kilos, pero de 5.800 arriba todo. Después había vaquillona preñadas, que hicieron 2.500 pesos, 2.500.000, vaca cut. Vaca cut, que hay que diferenciar una vaca general por ahí a una vaca de reconocida marca, de buen tamaño, que por más que sea vaca de último ternero, está muy bien parada, muy bien puesta, de buena caja, como unas vacas de Horacio Lanchini, viste, que sí, 1.700.000, pero ya tenés una vaca muy bien puesta, perfecto, la vaca 1.500.000, pero bueno, valores actualizados al momento, Daniel.
0: Muy, muy buenos valores, bueno, y sin duda de que la conformidad por parte de remitentes y todo, bueno, vos como martillo y Pedro como festejando estos 40 años.
1: Mira, yo presumo de que, y creo que lo importante en este momento es hacer una venta normal, que se venda todo, que haya aceptación por toda la mercadería que se presenta, compradores para todo, como lo sabía el día viernes. Y y después toda gente conocida, viste, que porque después llegan los plazos y hay que hacer las recaudaciones para hacer los correspondientes pagos, así que en algún momento los precios en Espochacre y todo demás, viste, se dispararon a ciertos límites medios difíciles de poder satisfacer después. Pero ya te digo, la hacienda ha buscado un nivel, una oferta muy importante de vaca, había mucha vaca se fue al campo también. Y hay una oferta de vaca que se ha reducido un poco la faena de novillo, porque están haciendo vaca, ya te digo, dando el espacio a la vaca, porque hay una oferta muy muy importante. Pero bueno, esperemos que cuando empiece a salir fuerte la zafra de los gordos que están en los pilos, que los palos se mantengan, que aparentemente eso va a pasar.
0: Sí, realmente, ¿no? Y hablando del renglón vaca, justo, bueno, es la época, ya, bueno, me ha pasado la época, ¿no? Abril-mayo, que es la época de los tactos, que mucha vaca buena, que le cambian el destino, digamos, que esa vaca que rola la cría, o el servicio directamente, que se la continúa para engordarle, bueno, después cambiar la categoría, llevarla gorda directamente.
1: Sí, bueno, sí, indudablemente que sí. El año nos viene tratando en cuanto a la temperatura, la lluvia, todo realmente es fantástico. El invierno está por venir. Pensamos que iba a llegar un poquito antes, pero bueno, estamos gozando de muy buen tiempo. Se están haciendo los caminos en condiciones, se está moviendo toda la hacienda que corresponde. Y sí, la vaca que se le puede llevar al campo y ganarle un kilo, yo creo que es muy beneficioso para todos en general, para la producción, para el productor, para el vendedor, para el comprador. No desperdiciar un pedazo de campo, los campos están muy bien en general en todos lados. Así que todo el can de la vaca que sea recuperable, me parece muy buena idea llevarlo al campo para meterle kilos.
0: Sin duda, sí, y más aprovechando los precios, más allá de que ha habido una cierta calma últimamente en este mes de mayo, se lograron un poco estabilizar, un poco hacia la baja, entre 100 y 150 pesos, que en líneas generales creo que la mayoría de las categorías es como que encontró ahora, y esperemos que se afirme en estos nuevos valores.
1: Claro, pero toda la oferta abundante que hay en este momento, que sobrepasa un poco la faena de vacas en este momento, dentro de un par de meses va a empezar a cajear, ¿verdad? Claro, exacto. Así que lo que tiene capacidad, y la capacidad ociosa de los frigoríficos que estaban esperando el novillo, la están complementando ahora con vaca. No porque la carne de vaca suplante del novillo, no, pero la faena sí, claro. Y todo lo que quedaría que va para la industria, para la exportación. Pero yo creo que todo lo que está vendiéndose en este momento de exceso, de como corresponde en esta época del año, de la venta de la vaca, aquel que pueda apropiarse de toda esa mercadería para llevarla al campo y meterme kilos, cuando se estabilice la entrada de vacas, resumiendo, todo lo que está de más ahora va a faltar dentro de 2 meses, 3 meses. Así que que pueda llevar vaca al campo, creo que va a ser un buen negocio.
0: Sin duda, sí. Bárbaro, Carlito, gracias por este informe de los valores, de lo que fue este remate de Pedro Amos el pasado fin de semana. Así que bueno, la continuidad, y bueno, ya hablaremos en próxima semana, próximo mes, de lo que se vendrá también aquí, la Expo aquí en General Madariaga, y el remate de reproductores para este año.
1: Con seguridad que sí, por lo menos está todo programado para que así ocurra, y esperemos, bueno, que la situación se mantenga estable.
0: Sí, eso es lo que realmente se espera, ¿eh? Muchísimas gracias, buena jornada, buen mes.
1: Fantástico, buen día para todos ustedes también.
0: Muchísimas gracias. Ahí estábamos con Carlos Estanga, que fue el martillo del pasado fin de semana, así por Ayacucho. Hacemos la pausa y continuamos.
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0: Muy bien, y continuamos cuando pasaron ya 20 minutos desde las 7 de la mañana. Le decía, cartelera de remates, esta semana, como siempre ocurre, primera semana del mes cargadita. Uno de esos remates para mañana martes, ese es el de Egui Hermanos en Coronel Vidal, allí, y lo tenemos a su representante, Mengo Cervoni. ¿Cómo estás? Buen día.
1: ¿Qué tal? Buen día, Carlito. Buen día para vos, para toda la audiencia que andamos. Todo bien, por suerte.
0: Todo bien. Bueno, un remate más que se viene para mañana con un lindo encierre, veíamos ahí en las redes.
1: Sí, y si Dios quiere, bueno, un remate más, como decís, y como todos los meses, cumpliendo con el deber y con los clientes y que nos acompañen todos los años, todo el año. Así que, bueno, contentos con a 800, ya estamos en 850. Así que, y algo más seguramente va a haber, porque bueno, se van notando, viste, y a último momento algo surge hoy también a la mañana, así que, pero hoy estamos encerrando todo, si Dios quiere.
0: Exactamente, hoy, aunque no hay anuncios de lluvia. ¿Y a qué le atribuís por ahí este número un poquito más importante de lo habitual mensualmente?
1: ¿Cómo se te cortó? ¿Qué?
0: ¿A qué le atribuís estas 800, 900 cabezas que vas a tener en el día de mañana? Porque, bueno, no viene un clima totalmente adverso, digamos, por los extremos, o por heladas, o por mucha lluvia, de que uno dice normalmente, bueno, tiene que vender por falta de campo. En este momento, creo
1: no, que... No, a ver, es bien de la época, por ahí se demoraron un poco los tractos, entonces hay mucha vaca vacía.
0: Claro.
1: Se juntó mucha vaca de vuelta con los remates anteriores, pero bien de la época, como está pasando en el mercado, ¿no es cierto? Está entrando mucha vaca, y bueno, acá es lo mismo, mañana vamos a tener mucha vaca. Por supuesto, mucha vaca vacía, para aquellos que compran vaca de invernada, está bueno. Pero no, básicamente eso, invernada normal, no una salida abrupta, ni mucho menos. Los campos están buenos dentro de todo, así que, nada. Yo creo que es bien de la época, por ahí se demoraron los tractos, por eso en esta época todavía sigue saliendo vaca vacía y va a seguir saliendo un poco más, ¿no?
0: Más allá de que la época de los tractos, sí, bueno, depende, ¿no? No todos los rodeos tienen el mismo mes o de todo lo que es de lo que ha sido el repaso o el diagnóstico realizado entre marzo y abril, que es lo habitual. Pero bueno, más allá de mucha vaca que decís, invernada también va a haber algo.
1: Sí, va a haber invernada, por supuesto, va a haber lindos lotes, algunos más livianitos de colita de invernada, que es lo que va guiando, y a un lote de invernada lindo también, más cabeza. Sí, va a haber unos lindos lotes, y ya te digo, terreno liviano, terreno más pesado, pero bueno, creo que lo que más tiene el remate es la vaca vacía, esta famosa que te digo, que por ahí tenés un cliente que te manda una jaula, dos jaulas, entonces bueno, eso también empuja mucho. Y después tenemos, al final... unas 15 vacas paridas, nuevitas, muy lindas, todas negras. Y después hay dos corrales más, uno de 10 y otro de 12 de vaca preñada, una cuarto de diente y otra más cut, digamos, más usada. Pero bueno, nada, tenemos ahí también un conjuntito de vientres al final, así que...
0: ¿Con qué plazo saldrán los vientres?
1: Los vientres con 30 y 60 días, igual que toda la invernada, así que eso es un poco la idea.
0: Perfecto, ¿el martillo como siempre?
1: Siempre viene Víctor, si Dios quiere, mañana después del mercado lo tenemos a este día ya por Vidal.
0: Exactamente, bárbaro Mengo, que sea una buena jornada, por lo menos creemos que va a ser sin lluvia, más allá de la abundante nubosidad, pero estos 9, 10 grados en junio no nos podemos quejar tampoco.
1: No, por eso, la verdad que venimos bien, ahora hay un anuncio de varios días inestables, pero... Tampoco es mucha cantidad, pero por suerte nos va a dejar permitir ahora hacer el remate mañana y bueno, esperemos que sea una jornada. Y los esperamos a todos, por supuesto, hay un previo almuerzo, así que si quieren almorzar están invitados.
0: Bárbaro, Mengo, buenas ventas para mañana.
1: Bueno, muchas gracias, Carlitos, para vos y bueno, saludar a toda la audiencia nuevamente.
0: Ahí estábamos con Mengo Cervoni, el representante de Egui Hermanos, sobre este remate para el día de mañana en Sociedad Rural de Mar Chiquita.
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1: Muy bien, 30 minutos pasaron ya desde las 7 de la mañana. Se nos ha ido rapidísimo. Bueno, ya con dos llamadas telefónicas, ¿no? Los días lunes y toda la información que traemos y que seguramente tiene todavía Darío.
2: Escuchando aquí a Manuel, ¿no? Que
1: con
2: siempre.
1: Un tema al recero,
2: viejo recero. Hoy se cumplen 30 años de esta decisión, del HCD.
1: Que se aprobó
2: este proyecto, sí, traída por otra persona que también, Felipe Olivera Moreno.
1: Que también no está,
2: pero bueno, nos dejan estas cosas, ¿no? El pasar, eso es lo importante, cuando ya no están, pero bueno, aquí estamos escuchando a Manuel y el proyecto por Felipe Olivera, así que bueno, hoy se conmemora, hoy es el día del recero.
1: Hoy es el día del recero, 1 de junio. Gracias Luis Fernández, Luisito Fernández, que también nos da cuenta ahí de algunos de los que también anduvo él junto a su hermano y otros más, anduvieron en épocas resereando hace ya varios años, como decíamos, Chiquitín Juárez, que también lo sigue en actividad, por lo menos en los remates feria, bueno. Don Mario Montenegro también ya no en actividad, pero también otro de los de receros de esas épocas. Muy bien, otro de los mensajes también, bueno, mucha participación, gracias Charo Ansiogaray, seguramente que va en ruta también, escuchando el programa.
2: Por aquí me acotan Lindor Pereira.
1: También, sí.
2: Bueno, muchas gracias.
1: Mucha gente. Mensaje Cochi Ludueña para saludar a Chocho y en el día de hoy a Pedrito, dice, los cumpleañeros. Ayer el padre, hoy el hijo. Gracias, Cochi. Ya vamos a estar hablando sobre la pialada de la fiesta de las escuelas rurales y las próximas organizaciones que tiene a su cargo. A propósito de los cumpleañeros del día de hoy, están cumpliendo más allá de Pedro Galeano, Carlitos Andrada, que también los saludaban, Karina Uribe también, el saludo grande para Karina, que está cumpliendo años. Y mire, una oyente que siempre manda saludos, que dice saludo para Carlos Púa, Darío Luján y Pochi Varela. María Elvira Moris está cumpliendo años según el Facebook, así que ahí la estamos saludando ya tempranito, que siempre nos escucha.
2: A ver si puso algo, ya le voy a decir.
1: Ya, no, sí, creo, se ha puesto, no.
2: Le vamos a decir saludar. Nosotros, feliz cumpleaños.
1: Por eso, feliz cumpleaños, María Elvira.
2: Yo por aquí tengo que saludar a José Semborain, también Carlitos Andrada, que está cumpliendo años, Karina Uribe, Mejo Camposano, el saludo, Mejo, para vos también, que tengas un buen día, y Matías Pacífico también, otro, el vecino, vamos a ponerle aquí, ¿no? Que ya herencia, ¿no? Nieto del recordado Pacini.
1: De aquí al lado lo tenemos. Bueno, también Aldo dice, mañana ya estoy entregando la rifa a la supermillonaria en General Madriaga, está todo listo, ya hoy solamente resta preparar los paquetes y mañana va a estar ya en Madariaga la rifa, la millonaria, 40.000 pesos con 44 millones de pesos para el primer sorteo, quienes la paguen de contado. Así que bueno, todo un éxito como siempre, 40.000 pesos en dos cuotas de 20.000, o los si participa por los 44 millones de pesos y después un montón de premios como ya es habitual, así que nos vayan confirmando quiénes la van a ir queriendo, continuarla por supuesto. Buen día Carlos, el viernes por la tarde extravié una billetera con documento, licencia de conducir, tarjeta de crédito a mi nombre. Pero Jorgito Aldaz, ¿qué le ha pasado? Extravió billetera, documento y todo lo engorroso que es, dinero en efectivo en gran parte, dice. Ah, no, eso no. Si alguien la encuentra, la devolución en Sarmiento y Avellaneda, en Veterinaria Soto, Como siempre digo, desde el momento que alguien la pierde, alguien la encuentra. Está bueno el gesto de que la pueda, o por lo menos si no se quiere tomar el trabajo, está en el campo, en algún lugar distante de aquí, nos envía un mensaje al 51-2060 y le decimos: Jorge, ¿sabes dónde, sabe quién tiene la billetera? Fulano de tal, ¿eh? Bueno, así que bueno, billetera con documento, licencia de conducir, tarjetas de crédito y de débito a nombre de Jorge Aldaz, ¿eh? Cualquier información aquí en la veterinaria del doctor Soto, Avellaneda y Sarmiento, frente al semáforo. Ahí, esperemos que tenga suerte, Jorge. La cartelera de remate, le decía, esta semana, mañana, tal cual hablábamos ahí con Mengo Cervoni, el remate de Egui Hermanos. También mañana en Sáenz Valiente Bullrich en Ayacucho. El miércoles pasado mañana aquí en General Madariaga, Piuma y Seigui. El día 4, el remate de campos y ganados ya desde Agroactiva, que está comenzando mañana, pasado mañana, el día miércoles, Agroactiva. El día 4 entonces, el jueves 4, campos y ganados a través de Esteban Arca, su representante. El viernes 5, Pedro Ronchi por Coronel Vidal. También el jueves 4, el remate, pero en este caso en La Pampa, Néstor Hugo Fuentes con especial de vientre, 1500 vientres, ¿eh? Plazos hasta 180 días previa consulta, ¿eh? Con alguna tasa de financiación seguramente. Bueno, hasta 180 días, 1500 vientres en La Pampa, Néstor Hugo Fuentes, esta semana jueves 4. Ya la próxima semana, Daniel Blanco y compañía en Tordillo, a través de sus representantes, Rubén Yarossi y Daniel Arijarat, que son los representantes de la firma Daniel Blanco, que van por su segundo remate en Tordillo, el lunes 8 de junio. El martes 9, el remate de Cabañas La Reforma, de Severio Hermano, tal cual está el audio ahí, a través de consignataria Galarraga, Y el miércoles 10, Sáenz Valiente Bullrich y compañía aquí en General Madariaga. Esa es la cartelera para este mes de junio.
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1: ¡Upa! ¡Upa! 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
0: 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Cumplimos, puede ser, daría una vueltita de comerciales. Nos ordenamos para ir con el informe desde Cañuelas.
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0: Vamos con lo ocurrido el día viernes en el cierre de la semana con 6.800 cabezas, una entrada reducida con aproximadamente 18.800 cabezas, valores en calma, novillo pesado arriba de 430 kilos, 4.200 a 4.700, los especiales y buenos entre 5.000, 5.400, 5.550 que fue el máximo, también para las vaquillonas que siguen firmes, las especiales entre 5.200 a 5.500 y máximo de 5.600 fue el máximo absoluto del mercado, límite con vaca entre 4.200 a 4.700 y 4.900 pesos, la vaca especial entre los 3.000, 3.200 y hasta 3.300 pesos, la conserva buena de 2.000 a 2.500, los toros entre 2.700, 3.000 y hasta 3.500 pesos. Para hoy lunes sin actividad, ya inicio un nuevo mes, índice de arrendamiento del diario La Nación el día sábado, y atención que es el índice de arrendamiento que muchos toman al 30 de mayo o al 31, en este caso sábado 30, arrojó 4.280 pesos con 642 milésimas. Tuvo una mejora de 50 pesos en relación al sábado anterior.
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0: La jornada de Chicago, tanto Chicago como local, negativa fue en el cierre de la semana. El trigo en Chicago, $224, perdió $5. El maíz perdió 3, cerrando en 176. La soja también $3 abajo, $436. Mercado local, trigo en 225, maíz en 182, la soja $335.
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0: 7:49 minutos, y esto es la magia de llegar a tantos lugares que uno, como siempre digo, no sabe desde dónde nos estarán escuchando. Abrimos el programa cuando nos decían que venían acompañando entre Maipú y Mar del Plata. Somos de Mar del Plata, vamos para el lado de Maipú, somos Diego y Juan. Se comunicaban, recién me llamaron directamente para decirme que también, en este caso, una persona que los ha dejado en estas últimas horas, este fin de semana, en Tandil, que escuchaba permanentemente el programa, hombre del ambiente tradicionalista, Alberto Izaza. La verdad que no tengo el gusto de conocerlo. Bueno, en Tandil, donde sus restos están siendo velados en estos momentos, y hoy a las 10 de la mañana van a recibir sepultura. Nos decían que nos escucha permanentemente, así la familia y todo, dice, seguramente por eso le agradezco ahí con característica 223 que nos enviaban ese mensaje. Realmente, como siempre decimos, la gente, la posibilidad de que a través de AM1420 llegara a tantos hogares y lugares. 7:51 minutos, le vamos agradeciendo a Mecánica Siciliti. 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
0: Muy bien, de a poquito estamos llegando a la parte final ya del programa del día de hoy. Es decirle que a los oyentes de AM1420, Radio General Conesa y FM Tordillo 106.1, que mañana desde las 6:30 de la mañana vamos a estar nuevamente con todos ustedes. Faltan todavía algunos minutitos. En las efemérides del día de hoy, bueno, los cumpleañeros, saludarlo, como decíamos, Pedrito Galeano, que está cumpliendo años, María Elvira Moris, Karina Uribe y Carlitos Andrada son los que nos han ido mencionando. Después Darío también tenía algunos otros ahí para saludar, ¿no?, del día de hoy.
2: Sí, Mejo Camposano era, y bueno, ahí lo están esperando. El saludo para él y para José Semborain, era el otro. Exacto. Bueno, le digo que nos estaban consultando la temperatura, 9 grados y la máxima para hoy de 12 grados, cielo nublado. La humedad 89%, nos dice la gente del CEA número 20, que nos está diciendo que en la rotonda de la ruta, en lo que es ruta, hay poca iluminación.
0: Debe ser el camino de ruta 56, bajada.
2: Allá lo que era el cruce antiguamente, ya
0: lo ahora que era la bajada a la tablada, y yendo para el CEA. Bueno, gracias ahí. Eso ya en algún momento lo habíamos informado también, que estaba escasos de iluminación.
2: Faltan algunos focos, dice.
0: Le faltan un foco por ahí.
2: Sí.
0: También dentro de las efemérides, hoy un año exactamente que se consagraba campeón el equipo Calamar Platense en el fútbol mayor. Un año hoy que se consagraba campeón. Y también un año hoy de lo que fue la nueva reinauguración de la luz, las luces del Estadio Municipal Francisco Alcuaz. Un día como hoy era precisamente que se inauguraba hace exactamente un año. Nos estamos ya despidiendo, bueno, Darío.
2: Será hasta mañana, si Dios quiere. Fermín viene.
0: Fermín viene, sí. Va a estar en algunos instantes, sí, nada, sí, más. Sí. Nosotros nos tenemos que estar retirando. Hay algún compromiso, tenemos que hacer unos trámites y estar viajando. Así que gracias a todos. 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Mañana desde las 6:30 de la mañana. Nuevamente con todos ustedes. Gracias, chau, hasta entonces.

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0: ¿Cómo le va? ¿Todos bien? ¿Tranquilos? ¿Contentos? Me alegró mucho. El saludo grande para los diferentes medios radiales. Estamos comenzando el mes de junio, primero de junio. Qué lindo, che. ¿Cómo va, eh? ¿Cómo va? ¿Cómo va pasando, no? Se nos van los meses volando. Ya estamos a mitad de año. www.pampianilla.com.ar.
1: Se ve en la ciudad de Mar del Plata. Martín, muy buenos días. FM del Mar 100.1, Punta Alta, Rolando Ramón, Carlos Montaldo. Saludamos a FM Acuario 92.5, Germania, General Pintos, Quique Minervino. FM Las Adelas, Oriente, Coronel Dorrego, Alejandro Pugliese. FM 96.9, Colonia del Verde, Emiliano Reyes. FM Colonia 98.1, Colonia Marina, Provincia de Córdoba, Alcide Rivadero. Saludamos a FM 98.1, Capital de San Luis, Estela Maris Campos. Y el señor Lito Lucero, tu radio amiga en celeste y blanco. Arrancamos la mañana de este primero de junio del 2026 con el amigo Tito Collazo, que ya le puso melodías a la mañana, ¿eh? Muy, pero muy buenos temas musicales que hemos escuchado con el Tito Collazo. Con el Tito Collazo en la mañana de Pampianía, sí señor. Héctor Egardo, que está en Radio AM1420, la Radio General Conesa, en los controles térmicos. Saludamos a Radio Simmel en la Ciudad Autónoma de Buenos Aires. Allí está Blanca Mazacote y el querido Guillermo Aguilar. Saludamos a FM 94.5, la FM Latina de Mar del Plata, Mario Lisandro Bazano, muchas gracias, la FOL Argentina, la FOL Paraguay, nuestro radial 104.9, Enrique Obregón, su director, y estamos en Honduras, en Estados Unidos. Radio Mega Hit, Gerardo Funes, también allí en San Luis, quien nos queda, 93.5 FM Digital en Palme Lobos, de Luciano Rojas. Tito Collazo, que dice muy buenos días, Juan Antonio y amigos de Pampianía. Bueno, Tito, saludo para vos, arrancamos con vos, hermano. José Prense, qué grande, el litoral, presente allá por los pagos de Puerto Madryn. Dice, buen día amigos de Pampianía, saludos desde Puerto Madryn para todos. ¿Cómo andás, querido hermano? ¿Ya arrancaste el trabajo? ¿Qué estamos haciendo? Estamos esperando. Todavía por acá amaneció un día raro, bastante feo, ¿sí? Sí, bastante feo por acá, ¿eh? Ricardo Brati dice, buen día, Juan y equipo de la radio. Saludos para todos. Radio Simmel Online dice, buen día a todos. Buen día, muchas gracias, gente de Radio Simmel. Miguel Ángel Miranda dice, buen día, Juan Antonio y audiencia. Saludos para todos ustedes. Muchas gracias a la gente que también está por acá, por toda la región y por toda la zona, escuchando a los medios radiales que nos permiten salir al aire.

0: Tito Collazo, que arrancaba esta pampeanía de este mes de junio. Nos vamos a los pagos de Maipú. Gustavo Abello, vamos.
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0: Estábamos compartiendo la música con Gustavo Abello en la mañana de la radio. Puerto Madryn dice, ayer nublado y llovizna. Todo el día, dice nuestro querido amigo que nos está escuchando por allá, José Prense, Eduardo Díaz, saludo y buen día. ¿Quién más anda por acá? Paula Lescano, buen día. Luis Bevilacqua, Luis Bevilacqua dice buen día Juan. Saludos para Luisito Bevilacqua que anda en la audiencia de la radio. Luis, que nos está enganchando en el FM Digital en Palmelobos, ¿no? Bueno, no me saltó el mensaje de Luis por acá, ¿eh? Capaz que se perdió. Acá está, mira. Luis Bevilacqua dice, buen día, Juancito, equipo de la radio y audiencia. Saludos desde la página de la Radio Digital FM en Palmelobos 93.5 de Luciano Rojas. Bueno, ¿viste? Eduardo Díaz dice, feliz día, amigo. Bendiciones desde Bogotá, Colombia. Un abrazo a la distancia, hermano. Bueno, algunos mensajes entran en un lado y otros entran en el otro. No sé por qué cuestión. Por ahí andaba Juan Carlos Rial, ¿no? Que dice, buen día Juan Antonio y audiencia de Pampiani, abrazo a la distancia. ¿Cómo anduvieron? Jorgito Tortosa, todos los que anduvieron por allá. Sé que anduvo el Trabuco González, que ayer domingo cumplió años, ¿eh? Así que Trabuco, un abrazo hermano. Pichilandi, te mando un abrazo a la distancia, querido hermano. Pichilandi, un abrazo a la distancia. Y gracias por estar en sintonía de Pampiani. ¿Cómo estás, hermano, Pentagrama musical, sí, qué grande, Pichilandi. Bueno, Tito Collazo que dice, qué hermosa noche la del sábado. Ah, mirá vos, la del sábado, dice, festejando el cumple de Trabuco González en el Club Villa Primavera. Qué lindo, che, qué lindo. Así que bueno, Trabuco González, Tito Collazo, me alegro mucho que hayas estado por ahí compartiendo con los amigos. Seguramente cantaste algo, qué bárbaro. Bueno, yo no podía ir. Miguel Ángel Miranda dice, Luisito, saludo para todos. Facundo Garcilaso anda por ahí también. Bueno, escriban, che, escriban mensaje. Están por ahí. Bueno, saludo para todos, ¿eh? Ando escuchando la radio al maestro Don Quique Ponce, vamos.
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Estábamos escuchando a nuestro querido maestro, este cantorazo, poeta del bandoneón también, Lo estábamos escuchando a don Quique Ponce. Vamos a ver qué dice la fiesta nacional del gaucho en general, Madariaga. Chique, apreté algo mal acá. ¿A dónde tengo que ir? Atrás. Bueno, no importa, ya nos vamos a acomodar. Ya nos acomodamos. Seguimos en la mañana de la radio. A ver qué dice acá. Dice Juan Carlos Real. Dice, estuvo muy bueno, Juan. Festejamos el cumpleaños de Trabuco González. Espectacular, queridos amigos. Quique Ponce. Por ahí anda Héctor Toto Albarracín. Buen día, Toto querido. ¿Cómo andas, Totito? ¿Cómo está todo por ahí, por la capital federal? ¿Cómo andan? Bueno, abrazo a la distancia para el Toto, querido amigo. Gracias por estar en la mañana de la radio. Un abrazo a la distancia para toda esa linda gente. Dentro de un ratito vamos a ir con la publicidad de la Fiesta Nacional del Gaucho en General Madariaga, que tiene su rifa. Pero ahora me voy, Jorge Tortosa, que tiene su programa radio esta noche. Vamos, cante Jorge Tortosa, cante.

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2: Bueno, ahí estábamos, completando algunas cosas, Claro, hay que cumplir. Vamos más con algunos mensajes más. Dice Tito Collazo, mi próxima salida será para abrazarte a vos, Juan Antonio. Ya nos vamos a encontrar pronto, si Dios quiere, por ahí, ¿eh? Quique Silva, te levantaste temprano, querido Román. Dice, buen día, ayer solía ser el cumple de Rodolfo Lemble. Ayer, sí señor, ayer, un día como ayer, hubiese sido el cumpleaños de Rodolfo Lemble. Che, joven se fue de esta vida, don Rodolfo Lemble, 70 y pico de años hubiese cumplido ayer. Pues estoy confundido, querido Quique Ciro. Y un día como ayer, también hubiese sido el cumpleaños de Lila Tale, mi vieja. Tito Collazo, es espectacular, mi querido amigo Jorge Tortosa Cantorazo. Julio Maidana anda por ahí. Eduardo Basaber dice, buen día, saludos desde Nueva Atlanti. Nueva Atlanti, vamos a estar cantando acá en agosto. Falta un montón todavía. Mario Adrián Pérez, ¿cómo andás, hermano Carmona? ¿Cómo estás, hermano? ¿Bien? Poné ahí a qué hora está en tu radio, ¿eh? Ah, creo que dice acá. Dice, buen día, buena semana y lo mejor del mes. Hoy, primero de junio, sí señor. Qué bueno escuchar el folclore, ese río platense. ¿Cómo es el tango? Dice, ¿cómo es el tango? Saludos desde Temperley, provincia. Ahí vivía don Omar Moreno Palacios. Anduve por esa zona visitando a Omar. Todos los lunes, de 19 horas en adelante, estamos por AM 1260. Radio Somos. Facebook y YouTube. ¿Qué más dice? Pregonando lo campero. Con la conducción y producción general del señor Mario Adrián Pérez. ¿Eh? ¿Qué? ¿Cómo te queda el moño? Tengo que estar un lunes allá, che. Porque los lunes hay un montón de programas de radio. A ver qué hora tiene. Nada, 19 horas. ¡Oh, Dios! 19 horas, justo cuando el amigo Lima también tiene un programa. Y lo voy a ir a visitar también. Pero bueno, tengo que ver un día que esté en la semana en la capital. Ahora vamos a escuchar algo tuyo, Adrián Pérez, Algo vamos a escuchar, hermano querido. Y acá ahora nos vamos a los pagos de Pergamino y escuchamos a Mónica Solar.

Qué lindo escuchar a nuestra querida amiga y cantora de Pergamino, Mónica Solat, que nos dejaba esta bella samba en la mañana de la radio. ¿Quién más anda por ahí? A ver qué dice, che, por acá. Abrazo grande para... y fraterno para Quique Silva, dice Tito Collazo. Julio Maidana dice... Buen día, Juan Antonio. Buena semana y comienzo de mes. Saludo para todos. ¡Ah! Y un chan-chan. Carlos Lima dice... Buen día, Antonio. Hoy, folclore entre todos. Con la visita de... El entrerriano de María... El entrerriano. De María Grande. Séparo, dice. Ah, el querido amigo José Alberto Séparo. 19 horas por Radio Tupac. Bueno, mucha suerte, querido hermano. José Alberto Séparo va a estar esta noche entonces en el programa en vivo por Tupac. El entrerriano, mirá vos. Entrerriano y buen cantor. ¿Qué dice acá? Mirta Graciela Pérez. Hola, buen día, Juan Antonio, para vos y la audiencia. Feliz comienzo de junio. Buena semana para todos. Muchas gracias. Mirta, gracias por estar en sintonía de la radio. Ahí andan los hermanos Juárez cantando en la mañana de Pampeón. Y a ver, vamos.

Los hermanos Juárez cantando en la mañana de la radio Ariel. Omar Castro anda por ahí. Sí, señor, ¿qué dice? Buen lunes. Dice, saludos para todos desde Damasio, Córdoba. ¿Cómo estás, hermano querido? Un abrazo a la distancia para toda tu gente. Está el cumpleañero de ayer, el querido Trabuco González. ¿Le cantamos todos juntos el cumpleaños? Claro que

Chau. Abrazo grande, querido hermano Trabuco González. Ayer le mandamos un saludo. Estaba comiendo asado como loco. Por favor. Buen día, Juan. Dice buen día a toda la audiencia. Saludo a Trabuco y buen mes para vos de junio. Claro. Cumpliste años ayer, el mismo día que mi madre. Sí, señor. Mirá, mi viejita cumpliría años ayer. Don Rodolfo Lemble hubiese cumplido años ayer también. Un gran cantor, payador. Miguel Ángel Miranda dice, Trabuco, feliz cumpleaños Trabuco González. Un abrazo a la distancia. Che, voy a buscar algo de Don Rodolfo Lemble, a ver.

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1: Bueno, los que estábamos escuchando son los hermanos Juárez y le mando un saludo grande para todos ellos que andan por aquí por el Partido de la Costa. Un abrazo a la distancia para los amigos. Trabuco González dice 31, día de seres maravilloso. ¿Cómo? Tu mamá, Juan. No como yo, dice Trabu, querido. Un abrazo, hermano querido. Julio Maidana dice, buen día, Trabuco, feliz cumpleaños. Y chan chan. Adriel Omar Castro dice, un brindis por el cumpleaños del maestro Trabuco González. Y ayer hubiese cumplido años don Rodolfo Lemble, que lo conocimos y que anduvo por nuestro rancho junto a don Carlos López Terra. Y en esta grabación están juntos, mirá, escuchá.

0: Bueno, qué lindo, che, qué lindo recuerdo. Entre amigos habían grabado este cassette en esos tiempos, don Carlos López Terras y Rodolfo Lemble. Este tema le pertenece a otro de los grandes payadores, el payador patagónico Saúl Güenchul. Qué cosa linda, che, qué cosa linda. Bueno, Trabuco González el sábado con Jorge Tortosa y Juan Carrial, dice, la pasamos genial y estuvo el Tito Collazo. Bueno, mirá qué lindo, che, qué lindo reencuentro. Miguel Ángel Miranda dice, ayer festejamos los 118 aniversarios de mi pueblo natal, gobernador Ugarte. ¿Dije bien? ¿Ugarte? Trabuco González, bueno, felicidades amigo querido. Trabuco González dice, todo el mundo se acordó de vos, dice que te fuiste sin pagar el último vino. ¿Quién sería, che? Yo no, porque yo no fui. Yo no fui. Carlitos Lima, saludo. Carlos Lima dice, buen día. Mirta Graciela Pérez, saludo también le manda Trabuco González. Juan Antonio dice, pasá el tema, creo se llama Destello de Amor, dice que está muy bueno, muchas gracias. Bueno, gracias Mirta querida. Miguel Ángel Miranda dice, todos los años voy y tengo que pasar unos vinos, jajaja, ja, ja. Ahí está la cargada, ahí está la cuestión, ¿eh? Vamos a cumplir con las tandas publicitarias y ya estamos regresando con un montón de cantores más que...
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1: Bueno, estábamos cumpliendo con la mayoría de las cosas que dice acá. Abrazo enorme y guitarrero, muchas bendiciones para tu vida. Feliz cumpleaños para Trabuco González, dice Carlitos Lima. Las mejores publicidades en la voz de Nora Nieto. María Inés Barrio Nuevo, buenos días. Germán Domínguez García dice, buen día, Juan Antonio.

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No te olvides que se viene preparando el encuentro de la presentación del disco de Walter Pereda, de Dolores y Trabuco González, y ahí estaremos un montón de artistas y cantores para la presentación en el Teatro Uniones de la Ciudad de Dolores, 20 de agosto. Sí, señor. Bueno, mucha, pero mucha suerte para los amigos, ¿eh? Seguimos compartiendo la música con todos ustedes. Ahora, la señora Estela Maris Correa.

0: desde la Maris Correa en la mañana de la radio con todos ustedes, mis amigos. Y Carlos Lima dice: gracias, Juan Antonio, por la difusión. De nada, señor. Que avísame si venís a Buenos Aires. Estoy llegando, si Dios quiere. Estoy llegando el 12, claro, sí. Si no, a ver, pará, voy a mirar por acá. ¿Qué dice? Viernes 12 de junio estoy llegando a la capital. Te aviso para que sepas, hermano, claro, para que vos sepas. Viernes 12 estaré por ahí en Capital Federal llegando. Estamos llegando, claro, ahí está, nos habían pedido esta samba. Vamos a ver si llegamos. Y después vamos a dejar para el final al maestro Trabuco González.
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estábamos en la mañana de la radio, cumpliendo con pedidos, y nos vamos, nos reencontramos si Dios quiere mañana. Nos vamos con el amigo que cumplió años ayer, Trabuco González. Con él nos despedimos. Chau, hasta mañana si Dios quiere. Mi calle 14, de y por Trabuco González. Chau, hasta mañana si Dios quiere.

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Para Graciela, que se está reponiendo, ella va a andar bien en cualquier momento, va a andar bailando por ahí. Y ahí anda Felipe de cuidador, che. Bueno, vamos entonces, enfermero, anda Felipe, dice. Vamos a dedicarle a Danieve para Graciela y para Felipe.

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En Dolores, brutal golpiza a una joven en su casa, una la atacaba, la otra filmaba, estamos todos locos. Un violento episodio se registró el martes 28 de mayo en Dolores, cuando una joven de 24 años fue agredida dentro de su propio domicilio de la calle Bolívar por dos mujeres. Según pudo saber, las agresoras de 32 y 34, de 34 años se presentaron en la vivienda y mientras una de ellas golpeaba a la víctima, la otra filmaba la secuencia con su teléfono celular. Al llegar al lugar, los efectivos constataron signos de violencia en el rostro de la joven, quien decidió iniciar acciones legales por las lesiones sufridas. La causa fue caratulada como violación de domicilio, lesiones leves y hurto. El hecho expone un alto grado de violencia y es investigado por las autoridades. Interviene la UFI, juzgado 3, a cargo del doctor Marcos Escocimarro. Mirá vos. Bueno, sí, yo lo estuve viendo el video este. Bueno, ahí se revolcaban un poco de los pelos ahí, viste, terrible, las cosas que pasan, las cosas que están pasando.

ahí estamos, tenemos... Vamos, sí, para el amigo Mato Ale, le mando un saludo grande para el Mato Ale que nos estaba llamando, el amigo, hace rato que nos llamaba Mato, y nos pedían algo de Monchito Merlo, De Vuelta al Rodeo. Tenemos algo de Monchito, De Vuelta al Rodeo, vamos con De Vuelta al Rodeo y el Monchito Merlo para Mato, para Mato Ale, vamos.

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Ahí estamos. 10 grados 9 décimas la temperatura, 10 grados 9 décimas la temperatura. La humedad 97%, presión atmosférica 1021 decimal 2 en hectopascales, vientos en calma, visibilidad óptima, 10 kilómetros. Para hoy lunes la máxima va a llegar a los 15 grados, va a estar mayormente nublado. Para mañana martes mínima de 8, máxima de 13, también mayormente nublado. El miércoles mínima de 10, máxima de 14, de mayor a parcialmente nublado. El jueves mínima de 11, máxima de 16, mayormente nublado. El viernes mínima de 12, máxima de 17, va a estar nublado también. El sábado mínima de 12, máxima de 17, nublado. Y el domingo mínima de 11, máxima de 15, de nublado a mayormente nublado. Así va a estar el tiempo, como hoy, nubladito. No se esperan lluvias, por lo menos, acá lo que dice, va a estar mayormente nublado de aquí al domingo. Feo día, che. Hoy está cumpliendo años, nuestra amiga allí de Santo Domingo, María. María Elvira, María Esther me salía, no sé por qué me había quedado en la duda. María Elvira Mori está cumpliendo años en el día de hoy, así que le mandamos un beso grandote para María Elvira Mori, así por los pagos de Santo Domingo, Sí. ¿Lo tenemos ahí ya? Bueno, en un ratito le vamos a estar dedicando el tema que nos había pedido del Moncho. Un tema del Moncho Gallardo nos había pedido María Elvira. Así que le vamos a buscar en un ratito. No sé si lo tenemos a mano. Bueno, todavía no busco a Cecilia. Bueno, ahí estamos. También está cumpliendo años otra querida amiga, está cumpliendo años Estelita Ballarino, hoy está cumpliendo años Estelita Ballarino, también nuestra amiga, y la quiere saludar y darle un beso, se lo habrá dado personalmente ya Jorgito Fossati, su esposo, que está locamente enamorado, nos ha mandado un mensaje, dice, sigo enamorado como el primer día de mi bella esposa, Estela Ballarino, dice acá, dedíquenle un tema de parte mía con todo mi corazón, con todo mi amor. Pero cómo no, Jorgito, mirá cómo se ha levantado el Jorge hoy, che, qué bárbaro, che. Hasta se nota como que está emocionado, mirá, mandando un mensaje. Bueno, que los cumpla, así que Estelita, somos de la misma edad con Estela, ¿no? Ella me lleva unos días nomás, 57 cumpliendo hoy Estelita, 57 años creo, ¿no? Por ahí, 57. Joven Estela, muy joven Estela. Bueno, le vamos a dedicar este lindo tema, Jorge Rojas junto a Chévere y 25 Rosas. Y porque seguramente alguna le ha regalado Fossati. Y conociéndolo como es romántico, sí, olvídate. Bueno, vamos.

Ahí también se adhiere para el saludo para Estela Ballarino, Dorita y Graciela se adhieren, quieren saludar en el día de su cumpleaños Estela, Estela Ballarino, la quieren saludar también. Inés, Inés Torme también quería saludarla, a Estela Ballarino, había mandado su mensajito Inés también, un saludo grande, dice, para mi amiga, para Estela Ballarino en el día de su cumpleaños número 56, me dicen acá, mirá, 56 años. Bueno, ahí estamos,

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Poquitito a poco, escapó de todo control y es muy caprichoso. Trágico accidente en la zona rural. Ayer falleció un vecino en Dolores, de Dolores el vecino. Un fatal episodio se registró en un campo ubicado a la altura del kilómetro 238 de la ruta 11, dentro del partido de Tordillo. Un hombre oriundo de Dolores se encontraba realizando tareas de corte de leña cuando, en circunstancias que se investigan, una rama se desprendió y lo golpeó. Como consecuencia del impacto, perdió la vida en el lugar. Una persona muy joven, creo que de 43 años, ¿no? En el sitio intervino personal del Comando de Prevención Rural de Tordillo junto a la Policía Científica de Dolores, quienes llevaron adelante las actuaciones correspondientes. Trágico accidente, terrible, che. Una persona muy joven trabajando. Hasta aparentemente se desprendió una rama grande y lo ha golpeado. Vamos a la música, Cecilia, tenemos preparadito un temita de Daniel Gallardo. Vamos entonces, Daniel Gallardo, el Moncho Gallardo, mi amigo, el Daniel Moncho Gallardo, creador de increíbles temas, de unas letras hermosas. Llegamos tarde al amor, mirá vos, para María Elvira Moris, que nos había quedado pendiente. Vamos, para vos, María Elvira.

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0: una prenda.
1: Y así seguimos con noticias. Ayer también una trágica noticia, che, ayer todo trágico lo que pasó ayer en Castelli. Un joven policía de General Belgrano falleció ahogado mientras pescaba allí por el Canal 15, en el sector conocido como la Cascada. Ingresó al agua para recuperar un elemento de pesca y no logró salir. Esta nueva tragedia golpea la región. Este efectivo policial oriundo de Belgrano falleció el domingo en el Canal 15, en jurisdicción de Castelli, mientras compartía una jornada de pesca junto a un grupo de amigos. El hecho ocurrió en el sector conocido como La Cascada, un lugar frecuentado por pescadores y visitantes, pero que también registra antecedentes de accidentes fatales debido a la característica del cauce y la fuerza de la corriente. Según las primeras informaciones, el joven ingresó al agua para recuperar un elemento relacionado con la actividad de pesca, una línea más precisamente, y por causas que aún son materia de investigación no logró regresar a la superficie. Su acompañante intentaron auxiliarlo de inmediato y dieron aviso a los servicios de emergencia. A partir de ese momento se desplegó un importante operativo de búsqueda del que participaron bomberos voluntarios y otros equipos de asistencia. Tras varias horas de trabajo, los rescatistas lograron localizar y recuperar el cuerpo de la víctima, y las actuaciones quedaron a cargo de las autoridades judiciales competentes, que buscan determinar con precisión las circunstancias en las que se produjo el trágico episodio. Bueno, ahí estamos.

Vamos a seguir con más música, la mañana de cita folclórica. Pitín Salazar nos va a dejar este hermoso tema, este bonito tema. Adiós, mi palomita. Ahí está, vamos.

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0: Mirá vos, vuelve el barbijo, dice, ya son más de 500 los contagios de gripe y de COVID en Jujuy. El Ministerio de Salud encendió las alarmas por el fuerte aumento de enfermedades respiratorias en plena llegada del frío. Advierten que la gripe está pegando fuerte y recomiendan volver a usar tapabocas en lugares cerrados. La llegada de las bajas temperaturas ya empezó a sentirse en Jujuy y también en los hospitales. El Ministerio de Salud confirmó una fuerte circulación de gripe en toda la provincia y los números empezaron a preocupar. Actualmente se detectaron 509 casos positivos mediante paneles respiratorios. 473 corresponden a influenza y 32 a COVID-19. Aunque el coronavirus mantiene una circulación baja, las autoridades sanitarias reconocieron que la gripe explotó en las últimas semanas. El dato fue confirmado por el secretario de Coordinación General del Ministerio de Salud, Javier Cadar, quien advirtió que el virus H3N2 es el que más está circulando en este momento y que tiene un nivel de contagio muy alto. Ya empezamos con estas cosas, ¿no? Piden vacunarse urgente. De Salud recordaron que la vacuna antigripal sigue disponible en toda la provincia y apuntaron especialmente a los grupos de riesgo. La campaña está dirigida a mayores de 65 años, embarazadas, niños pequeños y personas con enfermedades de bases. Mientras el frío empieza a instalarse en Jujuy, el temor es que los casos sigan creciendo durante las próximas semanas y aumente la presión sobre guardias y centros de salud.
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0: Ahí está, la copa robada, Néstor Ortiz, ahí estábamos. Vamos a continuar nosotros con otra música que tenemos preparadita para ustedes. Pitín de Salazar nos deja, de Roberto Ternán, La Matadora.

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José Luis Soldán, mi hermano, que se vino de la base, donde el gaucho Martín Fierro con Santos Vegas habló. El que anda por caminos, el que busca alguna calle, en que la noche la estrella le da los viejos detalles que ni la misma costumbre para siempre se alumbró. 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Qué hermosa que está la noche, o la tarde estaba hermosa, pero ha venido las gotas como una triste canción a mojar viejas gramillas pa' que le surjan las glosas y se proyecten en lejos cual si fuese un lagrimón. Ojalá cuando mañana el prado todo levante y visoso para adentro piense dónde se quedó. Cuando busquen esta mesa un gaucho que pueda y cante, busquen cada copla viejas unas nuevas consonantes y encuentre que al fondo le hable de tristeza el corazón. Cuando Nelson Olivera busquen las cuerdas más viejas una cadencia guardada donde pudiera encontrar el silencio de los presos conversando con la reja, o a veces sobre los hilos colgado en una madeja una vieja serenata y un poncho donde pensar. Oh Luisito, yo pudiera tomarme un vino tranquilo y después cuando mi patria allá quiera regresar, viendo los arcoíris viejos o algún gaucho refusilo, piensa en mi Santiago, un pueblo tan

0: En general con ella en la provincia de Buenos Aires, en la República Argentina.
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2: José Luis Roldán, mi hermano, ¿qué se vino de la base?
0: 2245-40-8059, la vía de comunicación directa con la radio.
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0: Puede enviar WhatsApp 2245-40-47-23.
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0: Hoy es el lunes primero de junio de este año 2026, que gracias a Dios nos toca vivir.
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0: 7 minutos han pasado exactamente de la hora 10. Y bueno, vamos al comienzo musical de nuestro programa con esta hermosa mañana. Hoy que vamos a tener 14, 15 grados de temperatura. Creo que una temperatura agradable, como viene todos estos días, ¿no? Nublado, pero por suerte no hace tanto frío. Y bueno, dan para varios días, así como está hoy, varios días, 14, 15 grados, 17 por ahí en algún día, hasta el fin de semana, no dan lluvias, así que bueno, temperaturas agradables para la época que estamos, ¿no? Bueno, el primer tema musical, como les decía, Samba para Maipú, Daniel Pelisa en el comienzo musical de nuestro programa.

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0: dos.
1: Bueno, estamos compartiendo la música.
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1: Con Daniel Pelisa, el hombre de los pagos de Maipú.
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1: Hombre que anduvo muchos años vendiendo la rifa de los bomberos por Mar de Ajó, todo lo que tiene que ver el partido de la costa.
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1: Y hablando de rifa, les comento que, bueno, se viene la super rifa millonaria de Aldo. Increíbles premios, ¿eh? Increíble la rifa de Aldo, que tiene un valor de 30 mil pesos nada más.
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1: Bueno, aquellos que tienen para vender, la pueden vender en dos cuotas de 15, ¿no? Yo la tengo todas vendidas, no tengo más rifas de la millonaria, que todavía no está en la calle, creo, ¿eh? Creo que estos días va a estar, me parece, hoy, mañana, pasado, tal vez.

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Bueno, Jorge Sandoval, sos todo eso y mucho más, hermoso tema. Bueno, por el Facebook, mi amigo el Tape Jorge dice que no me ven por los bailes. Anduvimos el sábado, ¿eh? Anduvimos ahí en la Polo Fest. Impresionante, se explotó la Polo Fest. Realmente impresionante la cantidad de gente que está yendo a las bailantas populares. La otra vez anterior anduvimos ahí por el Atlético Cosme, lleno total también, cuando estuvo Jorgito Zucchelli, también anduvimos por ahí, y no, andamos por ahí, andamos, Tape, pero ya nos vamos a encontrar, ya nos vamos a ver las caras en algún momento seguramente, Escuchá, Tape, escuchá. Nuestro amigo Ramón Acosta, el hombre que trabajaba en el supermercado Coto.

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1: Bueno, Gustavo Molina de Los Pagos de Arbolito dice: qué lindo escucharte, José Luis, acá con una llovizna, pero fue pasajera. Qué cortinas musicales tan selectas tenés, dice. Se podría escuchar esas zambas o el tema de los palmareños que también usás cada tanto. Abrazo grande de Los Pagos de Arbolito. Bueno, Gustavo, ahí vamos a buscar algo y vamos a poner de cortina intermedia, cómo no, con todo gusto. Muchas gracias.

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0: 56 minutos exactamente de la hora 10.
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0: Bueno, estamos compartiendo música que he seleccionado un poco en este rato que estoy acá en la radio. Y bueno, es lo que están escuchando ustedes. Hoy no nos hemos dedicado mucho a lo que es el tema campero, pero sí, música romántica, diríamos, como ustedes están escuchando, ¿no? Espero que sea de su agrado. Gracias, Gustavo Molina. Gracias, Tape Jorge. Un abrazo, hermano.

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Bueno, ahí estamos, 9 minutos de la hora 11. Saludo para la gente de Pirán que andan por ahí en el taller escuchando la radio. Bueno, para ustedes, la música de los del Suquía.

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Los Payadores y el Tango. Les estamos dando la bienvenida a este ciclo que hemos dado en llamar Los Payadores y el Tango, y donde intentaremos analizar juntos, usted del otro lado y nosotros de aquí, esta historia en común, este camino que se trazó a lo largo y a lo ancho de nuestra música popular a partir del nacimiento de ese milagro que nos identifica en todas partes del mundo. Pero el tango, como todas las cosas, tuvo una progenie, tuvo un inicio, y ese inicio estuvo precisamente en el canto payadoril. Analizaremos durante estos ciclos qué han tenido que ver con el tango y con los payadores, los nombres de Julio Sosa, de Ignacio Corsini, de Bettinotti, de Alberto Vacareza, de Federico Curcual Contursi, de Alberto Cosentino, en fin, de muchísima gente que de una u otra forma, vuelvo a repetir, estuvo vinculada al canto payadoril. Agradezco esta oportunidad que me permite volver a lo que fuera mi raíz, que es ese Buenos Aires que siempre llevé en el alma, a pesar de la distancia y a pesar del tiempo transcurrido. Alguna vez escribíamos: ¿cómo ha pasado el tiempo, mi vieja Buenos Aires? Yo no sé qué nostalgia solloza en esta tarde en que por tus veredas he salido a buscarme. Todo está tan distinto. Yo cambié y vos cambiaste. Una gran autopista achicó tu paisaje y tu cielo, escenario del canto de las aves. ¿Recuerdas a la niña que junto con su madre perseguía palomas corriendo por tus parques cuando la vida era de miel y chocolate? Hoy que camino sola por estas mismas calles donde nadie me mira ni reconozco a nadie, siento que un dolor frío me taladra la sangre y reniego del tiempo que pasa inexorable. Oh, mi rincón querido, quisiera acurrucarme, dormirme entre tus brazos con un arrullo suave, hallar a un viejo amigo y en el calor de un mate rememorar los días felices de estudiantes. Mi casa ya no existe, tampoco está mi madre ni el amor que irradiaban sus ojos azabaches. Mi ayer se fue con ella y hoy soy, nadie lo sabe, tal vez solo un fantasma en esta Buenos Aires donde nadie me mira ni reconozco a nadie.

Los Payadores y el Tango. Hoy vamos a hablar de Ángel Villoldo, considerado el padre del tango criollo, aquel Villoldo payador que marcó toda una época, sin lugar a dudas. Nació en Buenos Aires en el año 1869, en la calle Alsina 1281. Su nombre completo era Ángel Gregorio Villoldo Arroyo, y tuvo varias ocupaciones, aparte de dedicarse al canto improvisado. Fue tipógrafo del diario, incursionó también en el periodismo en Caras y Caretas y Fray Mocho, dos revistas que usted recordará que realmente marcaron época. Villoldo fue también precursor en cuanto a la historia del sainete criollo. Él escribe el tango El Porteñito y El Choclo, ambos tangos en el año 1903, pero lo hace con cierta timidez, porque en aquel tiempo decir la palabra tango era casi una mala palabra. Entonces, por temor a la censura, Villoldo presenta su obra como Canción Orillera. Este tema lo estrena el 3 de noviembre del año 1903 José Luis Roncallo, que fue autor de otro tango titulado La Payada. Luego de esa época vendría su éxito, uno de los éxitos más grandes de Villoldo, el tango La Morocha, con música de Saborido, que es posterior, porque nace en el año 1908. Este tango viaja a París con los cadetes de la fragata Sarmiento, y la famosa firma que usted recordará, Gatti Chávez, le paga el viaje a Francia a Villoldo para que pueda trasladarse hacia aquel país junto a Alfredo Gobbi, donde es admitido como socio en la Sociedad de Autores y Compositores de Francia. Y fíjese usted qué ironía. Villoldo murió en la más absoluta de las pobrezas en el año 1919, y después de su muerte le remiten de Francia 50.000 francos que él había ganado por derechos de autor. Ironías del destino, tal vez. Villoldo no formó una familia, murió soltero y padeció una larga dolencia, pues muere de cáncer de próstata. Nosotros hemos querido traer el recuerdo de quien es considerado el padre del tango, payador, tipógrafo, periodista, sainetista, realmente un genio.

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desde el recuerdo, la voz del querido Alberto Castillo interpretando el primer tango que creara don Ángel Villoldo junto a Marambio Catán, el Choclo.

Los Payadores y el Tango. Y como no podía ser de otra manera, Carlos Gardel no escapó tampoco a la influencia de los cultores del canto repentista, quienes fueron sus amigos y primeros consejeros. Hay algo que se ha contado muy poco, que se ha comentado muy poco, a lo mejor por ese pudor o por ese prejuicio que tienen algunos al decir que el tango mató al payador. Y no ocurrió eso de ninguna manera. Yo creo que somos hermanos sanguíneos de nuestros compañeros tangueros. Y digo, no se contó nunca que Gardel soñaba con ser payador, que maravillado con este arte lo encontramos a los 15 años desertando, entre comillas, del abasto, embarcado rumbo a Montevideo, donde llega en busca de los payadores. Comparte con ellos momentos inolvidables, pero retorna después un poco desilusionado porque le dicen que no ven en él condiciones de payador, pero sí de cantor. Entonces le dan el dato de un oriental que pisaba fuerte en la Argentina, que era nada menos que Razzano. Y ese encuentro con Carlos Gardel se produce en el año 1911, cuando ya a Gardel se lo conocía como el Morocho del Abasto. El joven Gardel fue también en sus inicios un cantor orillero. Ese modelo, mitad gaucho y mitad inmigrante, se encarnó en la figura de José Bettinotti, nacido en 1878 y fallecido en 1915. Y por entonces era éxito Pobre mi madre querida, que había sido estrenada en Buenos Aires en el bar El Estribo. Y según nos cuenta el doctor Ismael Moya, muchos eran los payadores que cantaban inspirados en esa melodía, que era una especie de tonada sentimental traída desde Cuyo por un tal Guiñazú y a la que el malogrado payador insertara tan bellos versos. Bettinotti acompañó a Gardel en sus primeras salidas y le obsequió su primera guitarra. Mire qué dato lindo este. La primera guitarra que tuvo Gardel en su vida fue un regalo de Bettinotti. Y aprendió de Bettinotti también el uso intencionado de las estrofas y el valor de la interpretación. ¿Por qué decimos esto? Porque usted sabe que Bettinotti no era un buen cantor. Si usted ha tenido oportunidad de escuchar grabaciones de Bettinotti, se da cuenta que no era un buen cantor, pero poseía un magnetismo especial que Gardel logró captar al vuelo. Así aprendió también Gardel la sextilla, la décima, la octava. En fin, se movió en ese ambiente de los payadores. Pero hay algo que queremos destacar en esta mañana y compartir con usted, que fue la influencia de Arturo de Nava en la vida de Gardel. Dice José Villoldo a Borges que Gardel mantuvo hasta el final de su vida su entonación canyengue, la que tomó del payador y bailarín de tango Arturo de Navas. Este trovero oriental poseía una manera muy particular de cantar, atípica entre los payadores de su tiempo, por contar con grandes recursos vocales y cierta cadencia andaluza en el tono de la voz. Y si usted presta atención, encuentra esto. Es increíble, pero esa cierta cadencia andaluza está en la entonación de Carlos Gardel. Por entonces, el canto de los payadores era coloquial y a media voz. No nos olvidemos que Gardel fue un gran cantor de estilos, por ejemplo, y que recién estrena su primer tango, Mi Noche Triste, en el Teatro Esmeralda, actual Maipo, el 14 de octubre de 1917, en donde se suma el sentimiento de Bettinotti y la técnica de Nava. Pero de Mi Noche Triste y de toda esa historia del negro Celedonio Flores vamos a estar hablando en otra oportunidad. Yo quiero que usted ahora disfrute junto a nosotros de esta precioso, este precioso tema, El Carretero, de Arturo de Navas, que fuera éxito en aquel tiempo en que se celebró el centenario. Arturo de Navas, recordemos, hijo de Juan de Nava, el célebre payador oriental que sostuviera uno de los más memorables contrapuntos con Gabino Ezeiza, pero eso también es harina de otros costales. Escuchemos ahora entonces.

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1: Hemos escuchado El Carretero, entonces, de Arturo de Navas, en la voz de el Zorzal, Carlos Gardel. Queremos agregar que Arturo de Navas, payador oriental, nació un primero de enero del año 1876 y se fue de la vida el 22 de octubre del año 1932. En su figura estamos homenajeando a todos los grandes payadores que nos diera la tierra de Artigas.

0: Bueno, ahí estábamos escuchando este hermoso programa grabado por la payadora argentina Marta Susana Swing, los payadores y el tango, realmente una preciosura, realmente muy, muy bueno. Y bueno, tiene un montón de grabaciones y de recuerdos, de historias, realmente algo para escuchar y para valorar realmente, porque es algo muy, muy bueno. Nos vamos, mañana volveremos, si Dios así lo permite, a partir de la hora 10 con la mañana de la 1420, la 106.1 FM Tordillo y 55 entra la tanda que corresponde a la emisora, y seguidamente Gustavo Abello desde los pagos de Maipú con acortando distancias. Nos vamos con el último tema musical del día de hoy. Para Gustavo Molina, allá en los pagos de Vidal, y bueno, para todos los que están escuchando la radio, muchas gracias por acompañarnos. Quien tuvo el gusto de hablarles, José Luis Roldán, les da los muy buenos días.
1: ¿También bailamos?

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0: buenos días, ¿cómo les va? Aquí venimos llegando a este primer día de la primera semana de junio, y siendo primero de junio justamente, le damos la bienvenida a este lunes para compartir hasta casi las 3 de la tarde, donde andamos con Acortando Distancias. Quien les habla tratará de ser una compañía agradable en este tiempo que nos une por 12 emisoras de nuestra patria argentina, 11 de ellas de frecuencia modulada, incluida nuestra Radio Libertad aquí en Maipú, de donde estamos en vivo y en directo en este momento, desde Madero 1020, y transportándonos también por el aire desde cualquier receptor de amplitud modulada, o sea AM 1420, y la más escuchada, la radio de General Conesa, que también nos permite ser partícipe de esta familia radial diaria, donde ocupamos una franja, repito, de lunes a viernes desde las 12 y hasta las 3 de la tarde. Bueno, gracias a todos los medios que nos retransmiten, que son todas estas señales radiales.
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2: 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En vivo desde Maipú, 92.5 Radio Libertad, provincia de Buenos Aires, recibiendo nuestra señal AM 1420 Radio General Conesa, provincia de Buenos Aires, 96.1 Tordillo, Buenos Aires, 96.1 Corzuela Chaco, la nueva radio chaqueña. 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Nuestra vía de contacto, 2268-673530. Creador y conductor de Acortando Distancias, Gustavo Abello, quien les da la bienvenida tratando de ser una compañía agradable.
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0: Bueno, así venimos arrancando con las palabras, digo ya con algún tema que nos dejaba el recero de Mataderos, con unas muy lindas interpretaciones, al comienzo de esta jornada, primero de junio, y por supuesto con la ilusión de ser una compañía agradable, como les decía hoy, tratando de ir entrándole este manso, sereno nomás, a lo que es el ruedo de este día lunes. Con un ida y vuelta entre la audiencia nos enteraremos un montón de cosas en este día lunes.
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0: Dieguito Cedrés, uruguayo él, que ha grabado este tema, el Vallito Abichao. Letra de Pacho Esperón y música de quien les habla.
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0: Bueno, somos todo oído por el 2268 67 35 30.
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0: ¿Qué nos va a deparar el pronóstico? Bueno, 3 días lindos. Así anuncia, con 18 grados de máxima hoy. Arrancamos con 8. No se sintió tanto el frío. Para mañana, 2 de junio, 7 de mínima, 15 de máxima, sol y nubes. Para el miércoles 3, 8 de mínima y 19 de máxima, sol y nubes. Y a partir del jueves hasta el día domingo se descompone el tiempo. Ascienden las temperaturas, casi a temperaturas primaverales, de 21, 20, 18, 15 las máximas, 13, 13, 13 y 9 las mínimas, pero vamos a tener 4 días de lluvia, con el día jueves 4, 70% de probabilidad de lluvia, el viernes 5, 60% de probabilidad de lluvia, el día sábado 6, 80% de probabilidad de lluvia, y el día domingo 7, 70% de probabilidad de lluvia.
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0: De ahí en más no habría lluvia, para llevarnos por delante allá los días 8, 9, 10, 11, 12, 13 y 14. Lo que sí, no vamos a tener un junio muy fresco, creo, porque las temperaturas bajas el 8 de junio nos indica 6 grados, el martes 9, 4, el miércoles 10, 6, el jueves 11, 9 grados, el viernes 12, 7, el sábado 13 de junio, 10 grados, el domingo 14 de junio, 10 grados, hablando de las mínimas. Las máximas, desde el 8 de junio en adelante, andarán en 13, 14, 15, 17, 17, 19, 18 grados, hasta el domingo 14. Por lo que observo acá, no vamos a tener un junio helador, al menos la mitad del mes. Digo porque venía amagando como para que algunas heladitas en medio que se afirmaran, pero acá tenemos 3 días, incluido hoy, el 2 y el 3, les dije, con sol, nubes blancas, temperaturas como hoy, más o menos, pero ya para el jueves 4 se descompone el tiempo, 4, 5, 6 y 7, con porcentajes bastante importantes, del 70, 60, 80% y 70% el día domingo. Bueno, ahí pegamos una vueltita por el pronóstico y así venimos para quedarnos a compartir junto a ustedes música nuestra. Vamos a tener invitaciones que le vamos a hacer, tenemos los precios de las entradas, de los lugares que, si Dios quiere, nos vamos a encontrar con Enzo Carmona en este mes de junio, que ya comenzamos a transitar y parecía que faltaba tanto, ¿no? Pero bueno, el próximo sábado, si Dios así lo permite, estaremos en Gorostiaga, lugar lejano del Pago, hay 280 más o menos de acá. A Enzo le quedan 300 y pico porque viene de Mar del Plata, así que nos vamos a encontrar acá por Maipú y de acá seguimos viaje juntos, para estar el 6, repito, en Gorostiaga. El 13, sábado 13, vamos a estar en Pirán, y el día 20 vamos a estar, si Dios quiere, en los Pagos de Madariaga, en la pulpería de Daniel Carán. Salieron las entradas, tienen un precio en la puerta y tienen un precio de unos mangos bastante importantes, anticipadas, que la pueden ir adquiriendo por teléfono, al teléfono de Enzo Carmona o al mío, Así va a ser la cosa. Capaz que por ahí después alguno de los muchachos de la comisión de Pirán o de la agrupación tradicionalista El Molino, quise decir, por ahí quieren recibir alguna entrada anticipada, si no les molesta, lo podemos hacer. Pero ya tenemos 2 vías telefónicas, o con Enzo o conmigo, directamente con nombre y apellido. Nosotros anotamos en un cuaderno, bueno, van a ser 1000 personas, ¿se entiende? Van a ser un grupo de gente que nos va a acompañar. Entonces lo vamos a manejar de esa manera, las anticipadas, con nombre y apellido, la abona por las redes, o sea, por cualquier medio de pago de internet, y yo por ahí me expreso mal en estos temas de internet, que cómo va a pagar por internet, tiene que utilizar internet para entrarle, o por Mercado Pago o por DNI o por eso quise decir. Usted discúlpeme que cuando entro en la cibernética puedo llegar a decir cualquier cosa. Pero bueno, ahí venimos. Se van a manejar a 10.000 pesos. Se lo digo ahora, pero después va a salir en las grabaciones. A 10.000 pesos anticipada y en la puerta 15. O sea, el precio es 15. Pero con un esfuerzo que hacemos con Enzo como para que usted tenga la posibilidad de sacar adelantadas y también para tener un panorama de la gente que nos va a acompañar y comunicarle a cada lugareño, caso Daniel Carán, caso Marcos Telechea con toda la muchachada y la agrupación El Molino, por el tema de que nos van a esperar con algo para churrasquear, para atenderlos con el buffet, y estos tiempos no están como para arriesgar, digo, mucho de hacer mucha comida y que le sobre, porque bueno, no hacen fiestas pegaditas como puede guardarse de no sé, de una semana para otra en un freezer tal o cual cosa. A eso voy. Entonces también de esa mano podemos echar una manito también a la gente lugareña, que si usted va, por ahí va a vernos a nosotros, por ahí va para acompañar también la propuesta de los muchachos que con sacrificio se juegan una cartita para hacer una noche de canto y guitarra. Así que bueno, totalmente agradecido también a la gente de Pinán y a Daniel Carán por los pagos de Madariaga. Bueno, así venimos, tranqueando la tarde.
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0: interpretación, ¿no? Qué fraseo, qué barbaridad, qué buenos cantores. Los hermanos Salerno son, por si algún día los quiere escuchar, muy buena interpretación, un valsecito que hay que frasearlo, no le entra ni una mínima sílaba, ¿eh? Acá erraste y fuiste, ¿no? Una similitud tiene un tema que yo solía hacer, titulado ¿Pa' qué? De Wenceslao Varela, una canción criolla. Así como los pumas en los pajales, me quedé cambiando rumbos de loma en loma. No le entra nada. Y a este tampoco, cuando agarra el fraseo del estribillo, la verdad es para destacarlo, ¿eh? Hermanos Salerno, que han dejado este hermoso tema, un valsecito, en la tarde de Acortando Distancias. Te decía que la fiesta del reservado tiene las entradas a la venta, y ahora, en el mes que empezamos a transitar, tiene otro cero kilómetro. Creo que es el 12. Digo creo porque estoy dudando, medio estoy tocando de oído ahora. Voy a mirar bien ahora la hojita. Y me quedó una del sorteo anterior, vendí 9, me han mandado 10. Entonces la Confinal 09 es la que quedó para este cero kilómetro. Y después tenés otro cero kilómetro con la cuota que tenés que pagar 40 la última y 30 la que viene. Ya pagaste 30. Participaste por uno que lo sacó la señora de apellido Kenny, de Madariaga. Ahora viene el sorteo de junio, tiene otro cero kilómetro. Caso de que no salga favorecido ganador, se sortea al final con el otro cero kilómetro. Salen o salen, ¿eh? Salen o salen los tres cero kilómetros que se están anunciando para la rifa entrada del mejor reservado.
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0: Bueno, así venimos compartiendo algunas tandas publicitarias, invitaciones que te hacemos. 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Nosotros no tenemos por acá, me habían pedido los otros días, si Pablo por ahí anda a la escucha y quiere tener algún talonario por aquí, lo tenemos con mucho gusto, ¿eh? Para gente que pida, lo tenemos. 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

Diego Cedrés, el uruguayo, ha grabado a su forma, a su estilo, el Vallito Bichao. Saludo grande para Fernando Rolón. Hoy estuvimos charlando un rato con Fernando vía mensajes. Viejo campero, como siempre. Él con un fondo natural, y unos chajás, gritaban, seguramente por la campaña donde tiene buena señal. Preparándose ya para el día 25 de julio, al gran encuentro de payadores en el Teatro Municipal Brazola, donde allí se han jugado entero, al igual que el año pasado, digo, Fernando, Raquel, toda la gente que los acompaña, don Horacio Otero, que con el mínimo apoyo que se tiene a veces de los municipios por este último tiempo, digo, que no hay fondos aparentemente para la cultura, y colegas como Fernando, que no baja los brazos y que mantienen en alto un encuentro de payadores que estaba arraigado con apoyo, pero sin apoyo está el apoyo de las ganas, ¿no? De las ganas de Fernando, Raquel y, repito, todos los que lo rodean ayudando, la familia, porque la familia también tiene mucho que ver, la familia en general, cuando nos atienden de primera, que nos brindan un almuerzo, que nos brindan una cena, un desayuno en la casa de Fernando, la verdad que esas son extras que no tiene por qué, ¿no? Y al menos yo lo valoro mucho y le agradezco mucho a Fernando por tenerme en cuenta, ¿no? Año a año. Y el 25 de julio, repito, en el Teatro Municipal Brazola, ya salieron las entradas anticipadas, 10.000 pesos, que las anticipadas van a tener una ventajita en premios, digo, a la par de las otras que no se saquen. Las que estén en puerta también van a tener montones de premios, pero las anticipadas van a tener, creo que me dijo hoy, a ver si le erro yo, pero tengo que poner yo, ¿viste? Bueno, pues si le erro me disculpan. Las anticipadas creo que van a tener dos premios de 50.000 o dos de 25.000. No, los dos de 50.000 van a tener. Esas para las anticipadas. Y hay varios regalos que van a entrar en general, los regalos, ¿no? Pero bueno, si la querés sacar anticipada, la podés sacar. Donde las entradas habrá sorteos tanto anticipadas como las que se compren ese día. La diferencia es esa, que las anticipadas van a tener un plus que te vas a poder ganar unos mangos aparte, ¿eh? Bueno, 25 de julio, nos daremos el lujo de compartir el escenario con varios colegas, pero dentro de los colegas una colega que es muy buena payadora y que se la ve poco por la zona, a quien admiro tanto desde siempre, Liliana Salvat, de la provincia entrerriana. 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Cristian Méndez, que estará también con su humor llegando desde Balcarce. 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Gustavo Abello de Maipú. 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Los esperamos entonces. Confirmadísimo encuentro de payadores en el Teatro Brazola, como de vez en cuando le venimos pegando un grito, el 25 de julio en Chascomús, provincia de Buenos Aires. Por allí estaremos festejando en el mes del payador.

Bueno, por acá tengo un pedido de... Está necesitando trabajo un señor que es don Ramón Oscar Nogueira, que ha quedado cesante del lugar donde estaba trabajando por cuestión, creo que se vendió el campo o algo por ahí. Ramón Oscar Nogueira busca algún puesto, tiene muy buenas recomendaciones y ha estado solo o con gente a cargo. ¿Se entiende? Si hay que precisar un encargado, también el hombre que ha estado en los últimos años con gente a cargo. La vía telefónica 2252 510 466. Si no te quedó el número, me llamas y te paso data. Ahí quedó la propuesta en el aire. Otro de los mensajes, Gustavo, buen día. Acá estamos en casa, dice. Anduvieron por las armas, dice, muy linda la fiesta. Ah, fiesta que había este fin de semana, ¿no? Donde no estaba muy enterado yo, pero sí me enteré después que estuvo muy lindo. Así que me alegra. Andado Daniel Gómez de Mar del Plata. ¿Qué más? Por acá, dice Gustavo, aquí escuchando tu programa. Linda música, qué bueno. Tenés razón lo de los hermanos Salerno. Nada fácil parafrasear un tema de esa manera, me dice Juan Daniel. Juan Daniel, prefijo 2245. Esto es Dolores, ¿no? Sí, sí, 2245. Prefijo de Dolores al menos. Paisano acá, escuchando tu lindo programa. Y bueno, que ande todo lindo, dice, este día lunes comenzamos a desandar los rumbos del programa.

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0: compartiendo la tarde y acortando distancia. Te decía que Daniel Gómez me había avisado, Daniel Gómez de Mar del Plata, que había estado por Las Armas, que estuvo muy lindo todo, y por acá me mandó data de premiaciones Cochi Ludeña, que le agradezco mucho.
1: Gustavo, ahí te paso los premios de Las Armas. En la mansedumbre de varones, primer premio Aarón Tor de Ayacucho. Segundo premio Leguizamón, no me acuerdo el nombre, es el marido de Elena Cruché. Chico Leguizamón. Tercer premio Lisandro Cambre de Maipú. Cuarto premio Masi Goyceta de Maipú. La mansedumbre de mujeres. Silvana Rosa, la señora de Juan Justo Monge, el primero. Segundo, Elena Curuché de Ayacucho. Y tercero, Clara Subidé, ideal. Un desfile espectacular, muy lindo. Muchísima gente. Atención, cantina y carne, todo un lujo, lujo. Así que una fiesta muy linda. En la animación estuvo Horacio Danelli y Ángel Farías.
0: Bueno, información completita, muchas gracias, Cochi. Esta mañana nos enteramos que ha estado linda la cosa por Las Armas. Me alegro, ¿no?

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1: Bueno, seguimos compartiendo la tarde y acortando distancias a los cuatro puntos cardinales de la provincia. Viste que te hablaba de las armas recién, yo que no estaba muy enterado a fondo, digo, porque bueno, andaba haciendo otras cuestiones, y que me lo comentaba Daniel Gómez hace un rato, de los pagos de Mar del Plata, que se había venido, que estuvo muy lindo todo. Después me mandó los premios Cochi y Ludoña, que le agradezco mucho, para que la audiencia, digo, un día lunes, se entere de lo que ha sucedido un fin de semana. Hace un ratito estaba charlando con Walter Aranciaga, que no me cabe duda, no le pregunté a Walter, pero no me cabe duda que había estado laburando y mucho, digo, porque tenía que ver el municipio de Maipú, que estaba apoyando esta causa. Y dice que salió todo de primera, todo muy lindo, tal cual se los había comentado, pero que después de la noche había algún problemita, que siempre hay alguien que, viste, que empaña algo, y que han sustraído algunas cosas de algún coche, de algún auto. Entonces me pareció más que importante de charlarlo con él. En un ratito vamos a estar al habla con Walter. Quería avisarle para que estén expectantes ahí, para que se enteren bien, porque yo lo iba a comentar, pero digo, me iba a comentarlo por lo que me comentó Walter así a las apuradas. Yo digo, capaz que me queda alguna cosita en el tintero, y charlándolo un poquito más a fondo podemos dar, digo, con alguna pincha que por ahí se llevaron y que se puede dar, porque de que se la hayan ofertado a alguien para venderla o algo así. Que en un ratito, 3 minutitos más o menos, a las 10:30, a las 1:30 estoy al habla con Walter Aranciaga, y bueno, ahí nos vamos a enterar un poquito más.

0: que me vaya bien.
1: Ahí venimos, interrumpimos un cachito el canto de Juan Carlos Comagnolo, que ahora lo vamos a escuchar en un ratito. Tal cual les había prometido, estoy en línea con Walter Aranciani, le doy la bienvenida. Walter, un gusto saludarte, buenas tardes.
2: Buenas tardes, Gustavo, vos y para toda tu gran audiencia.
1: Walter, estaba comentando yo tempranito, me había comentado Daniel Gómez de Mar del Plata, que se había venido a la fiesta, que estuvo muy lindo todo. Después yo no tenía para seguir algún comentario, digo, de premiaciones y demás, y Cochi Ludueña tan gentilmente me pasó unos audios por ahí, que me quedó todo en claro y que estuvo muy lindo todo. A ponderaciones para la gente de la cantina, de la atención, de que estuvo una fiesta muy linda, y que yo decía que lástima después de todo, tan lindo y tanto esfuerzo y tanta lucha, que alguien, digo, que existan esas personas que pueden empañar algo en la parte final, ¿no?
2: Así es, Gustavo, la verdad que sí, un día bárbaro pasamos, justo era el aniversario, 132 años, había cumplido el día jueves las armas, y bueno, ahí con la gente del club, de la comisión del club, me habían convocado para que yo le organizara, hay un desfile con toda la gente acá de la zona, y en la tarde una mansedumbre hubo, que eso andaba el chico Cristian Otemuro, y bueno, y toda la escuela, las instituciones acá de las AMAS, había salido algo lindo, con entrada libre y gratuita, había sido con mucho público, y bueno, y en la noche, lamentablemente en la noche, en el baile, estaba un baile que arrancó ahí a las 6 de la tarde, ahí tipo 11 de la noche, se te cortó, y bueno, en ese intervalo, ya de noche, ha faltado un recado de, no sé si de una camioneta, el chico de Fresca, de la Barri, ahí lo están compartiendo en las redes, un juego de soga, hay una cabezada y renda, el chico Temuro, la verdad que sí, una pena, la chica Culuché, un bozal del caballo que tenía en el carro, así que, bueno, estamos tratando a ver si, a ver, entre todo por ahí, no sabemos de dónde puede ser la gente que estos chorros, digamos, que han llevado las cosas, de dónde han venido, de dónde serán, averiguando a ver si podemos encontrar algún dato o algo que nos sea útil para ver si podemos recuperar algo de lo que ha faltado.
1: Seguramente, Walter, porque generalmente el fin de todo ese pilcherío va a querer venderlo por dos mangos, entonces seguramente alguna persona se lo van a ofrecer.
2: Seguramente, por eso por eso te llamé, Gustavo, tu programa que están escuchando, eso, por ahí alguien se entera de algo, que nos haga llegar, por poco que sea la novedad que pueda conseguir, que nos avise. Ya muchísimas gracias a vos, Gustavo, que nos da este espacio para salir al aire a decir esto, ¿no?
1: Bueno, si aparece algo, nos pegas el grito, Walter.
2: Como no, Gustavo, te
1: deseo
2: muchísimas gracias y un saludo a toda tu audiencia.
1: No obstante eso, si alguien avisa algo, nos dice algo, yo al instante le paso tu número.
2: Gracias, Gustavo, muchas gracias.
1: Chao, Walter.
2: Hasta luego, que siga bien.
1: Así seguimos compartiendo la tarde y acortando distancias a los cuatro puntos cardinales de la provincia. Y bueno, sinceramente es una lástima esto, porque queda un traguito amargo ahí, digo, de la gente que le faltan las cosas, pero en realidad esto es no se puede manejar. No se puede manejar de ninguna manera, digo, más allá de todo lo que se prevé de tener los cuidados necesarios. Cada persona, creo yo, que asiste a un lugar, por estos tiempos que vivimos, no en una fiesta acá en nuestra zona, en todos lados, debemos tener un poquito más de cuidado en todo. De no confiarnos tanto, porque claro, la gente de toda la zona, la gente que asiste a estos espectáculos de destreza criolla, donde llega la gente de campo, uno se confía demasiado porque se cree que anda entre toda esa gente, ¿no? De campo, pero se entrevera a veces personas que quizás vienen de otros lugares, que vienen a eso, ¿no? A aprovechar esa oportunidad de que la gente está festejando, que la gente está tranquila, y bueno, suceden estas cosas. Pero entre todos, seguramente, entre redes sociales, con los medios de difusión que se harán eco de todo esto, como nos estamos haciendo eco en este momento. Cualquier noticia que tengan o que alguien les haya ofrecido algo de lo que Walter nos contó, me llaman a mi número, que lo tienen más. Yo les paso el teléfono al instante de Walter Aranciaga, que fue con quien charlamos hace un ratito. Seguimos tranqueando la tarde y ahora sí escuchamos a Juan Carlos Copaiolo con No siento penas por ti.

0: Muchacho, ranchera para todo el mundo y a bailar, se ha dicho.
1: ¿Y de quién es esta ranchera?
0: ¿Y de quién quiere que sea? ¿Del Vasco Jiménez? Y no he visto tipo más mentiroso que ese.
2: Che, Coco, mirá que es tu padrino.
0: El ajá, padre. Seguro que porque sea mi padrino lo va a salvar eso. Si es más mentiroso. ya salió a bailar el Vasco, mirá. Pa' que esté más reparado.

0: Mamita se inunda el rancho. Nos dejó Coco Díaz anteriormente, Juan Carlos Copaiolo, que nos dejó No siento penas por ti. Seguimos tranquilo la tarde y acortando distancias. 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

0: Bueno, así venimos compartiendo la tarde y acortando distancias. Lamentamos comunicar un accidente que hubo este fin de semana. Un accidente en un establecimiento rural donde falleció un dolorense. Un lamentable hecho ocurrió en el establecimiento rural ubicado a la altura del kilómetro 238 de la ruta 11 en el partido de Torrillo. Según se supo, un dolorense se encontraba haciendo leña de un árbol cuando cayó una rama. A raíz del impacto falleció en el lugar. Trabajaban personal de CPR, Tordillo y Policía Científica de Dolores.
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0: Seguimos transitando la tarde y acortando distancias a los cuatro puntos cardinales de la provincia de Buenos Aires.

0: estamos anunciando programa a programa, ahora con un poquito más de detalle, puntualidad, dirección, precio de la entrada anticipada y la que va a haber en puerta para los días 13 en Pirán y el día 20 aquí en General Madariaga.
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Seguimos compartiendo la tarde, 14:04. Tenemos un comunicado de la Cooperativa de Electricidad Limitada de Maipú. Corte por energías por tareas de mantenimiento. La Cooperativa de Electricidad de Maipú Limitada informa que por tareas de mantenimiento en líneas de media tensión, mañana martes 2 de junio, se realizará un corte de energía desde las 8:30 y hasta 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Sepa disculpar las molestias, estamos trabajando para mejorar el servicio. Reitero, corte de energía por tareas de mantenimiento, informó la Cooperativa de Electricidad Limitada de Maipú. Mañana 2 de junio es este corte programado.

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0: por alguno de los padres que estuvimos laburando hace algún tiempo. Fue el primero de mayo, me parece, del otro año anterior, que estuvimos en la fiesta grande. Hace poco se hizo una fiesta donde hubo mucha gente. Ahora en agosto va a realizar otro festival y ya vamos a estar promocionándolo aquí por Acortando Distancias.
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Así veníamos escuchando el vallito bichado completito, completito, porque me lo habían pedido ayer y bueno, el viernes, y no lo pasé. Entonces lo dejamos en el aire ahí a esta interpretación que nos dejó el paisano uruguayo, Dieguito Cedrés. Bueno, ayer me comentaba Alberto Smith por ahí que ayer se ha llevado a cabo, en La Plata, la movida de payadores que se suele hacerse algunos años, payadas por frazadas en el último mes de mayo, y con un lleno total. Me comentaba Alberto, yo no sé dónde habrá sido, en qué lugar geográfico, no hablamos mucho, y le pedí si no tenía la payada por ahí, justamente sí, me la envió Alberto. Alberto, si podés, no para ahora, yo ahora la voy a sacar del teléfono, si podés, para dejarla guardada por acá, como cuando me mandaste las del Teatro Argentino, ¿te acordás? Si podés, la haces transformar en tu celu, que algunas personas lo saben hacer, en MP3, porque no me permite la máquina esta bajarla, a no ser que por ahí, puede ser por la otra, pero la otra la estoy utilizando con el streaming de la radio, así que se me hace imposible ahora. Si la vamos a poner a esta payada de ayer, repito, en esta patriada grande que se hace payadas por frazadas. Así que desde ya te agradezco, espero de poder sacarla a ver por este medio. Si me sale por el teléfono directo, le metemos por ahí, a ver. Acá está, sí.

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2: Interrupción directamente desde el teléfono, pasándola por la máquina, por supuesto, pero no la puedo bajar, así que bueno, Albertito por ahí me ha mandado un mensaje que me las va a alcanzar a todas, a las payadas, y que lo va a molestar a mi amigo para que me las mande en MP3 y tenerlas acá, digo, en la máquina, como para escucharlos cuando la gente lo requiere. Pongamos un par de estas tandas últimas que se vienen sucediendo. Y debes consultarlo.
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0: 34 aniversario de los pagos armenios, y si podemos pegar el grito, es importante hacer una nota. Todo redondito, todo lindo, y en la parte final, en la parte de lo que es el bailongo, de algún lugar, de una camioneta o de algún auto, algún que pertenece al muchacho de la barra, también se han llevado un bozal, también algún jeito de cabeza, creo que me dijo, algún de encilla, para vender. Estaría bueno, extrañamente le paso el contacto con Walter Anasiaga, y quienes con esfuerzo a un defecto, y que te falten las pilchas, viste, que, sin mal, que trazado me parece, o era otra cosa, eso no me acuerdo bien, pero de pilchero, de encilla, y de usar, así que sí. Estoy pasando el número de contacto instantáneo con Walter Aranciaga. También estaba charlando Walter con paisanos de los pagos de Pirán, que también iba a hacer unas averiguaciones y andaban por ahí. Entre el fe, te puede dar con el pilcherío, y cuesta todo, ¿viste? Por ejemplo, el amigo Medorena, alambrador de los pagos de Pirán, que nos pedía el indio y el coronel, y se nos va a hacer imposible de paisano porque nos estamos yendo. Vamos a estar con el indio y el coronel, así me lo acordar, manda un mensajito ahí, y estamos pasándolo con mucho gusto. Por acompañar, nos estaremos en Gorostia el día 3.
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1: Hola, hola, hola, hola. Buenas tardes. Bienvenidos a la tarde de Baile Cineteado, a la hora de compartir.

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Acompañándote con la música, buenos ritmos, buenos temas en la tarde de Compartiendo, ya contándote que la supermillonaria ya está viajando para cada uno de la región. En unos días, ya mañana o ya pasado, está para que si la quieras tener en mano, la pueda tener a la supermillonaria de Aldo Aspitarte. Esto es rifamera, ya te vamos a estar contando. Mientras preparamos la música que se viene en la tarde de la radio. Que vamos a ir contando. Espera que no encuentro la. Ah, porque la puse hoy. Está aquí. Está la super millonaria. 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

Acompañándote en la tarde de la radio. Ya venimos con Daniel Cardoso y Silvia en un ratito. Este es un temón, cámara lenta. Estamos acompañándote 2254-542-4283, nuestra línea de comunicación, nuestra línea telefónica. Ahí nos mandás un mensajito. Estamos en vivo haciéndole el aguante también al Dito Apitarte, que está con la super millonaria, ya preparando todo para que esté en tus manos y en la mano de cada vendedor de la región para que puedan participar del sorteo de las viviendas rocas, también participar de lo que tiene que ver con los 44 millones de pesos, bueno, todo lo que te contamos recién en la publicidad. La super millonaria vale en dos cuotas de 15 mil pesos. Nosotros hemos vendido ya, gracias a los que confían y ya nos han pedido la rifa super millonaria.

Día primero de junio, estamos molestos, queremos un mensaje ya, queremos ya. Un WhatsApp, mandame una foto, mandame un video, una carga al Mercado Pago. Pasamos la alia. Claro, Pablo Román en punto MP. No, porque mandame algo, pero mandame ya. Hola Pablo, soy la señora de Luisito Moral. El otro día te pedimos una rifa. De Aldo, ¿me podría pasar los números que tenés? Y un tema del Bocha Lo Bosco. Dale, dale.

Iván nos dice que quería el 1118, dale, te lo reservamos. 1118, 1118, reservado ya para Iván Guevara. Y 2120, reservado 17 para Sandrita de Punta Indio también, dale. Y alguno más, ahí tengo, estoy anotando. Así que, ahí Luisito, te pasé. Ahí un abrazo grande. Creo que le mandamos el audio ahí que estamos diciendo. Ahí elegiste alguno de esos, Luisito, y ya te decimos si lo tenemos, ¿eh? Porque cuando vamos al libro ahí sabemos cuál queda, cuál no.

0: Los amigos del Rey Sabor presentes.
1: Saluda a Sandrita, el Fortín Punta del Indio, que siempre ahí no ha tenido cuenta para ir a hacer bailongo. Vamos a ir a hacer un bailongo por la región, ¿eh? Sí, sí.

qué lindas letras teníamos en nuestros tiempos. Siguen habiendo canciones lindas hoy. Se va el 2119-1566. Para Luisito Morales se van los dos. Dos para Iván Guevara. Uno para Sandrita. Ya pagaron el 21-20 el otro día. Habían adquirido ya también. Nos van quedando poquitos números de la supermillonaria que llega en estos días. Mañana o pasado lo tenemos aquí en Dolores. 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Me hizo una... ¿querés viajar? 2245-510801. 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

0: Qué situación más difícil, ¿no? Que tengas que pasar ahí y te diga, che, que yo te cante Ave María. ¿Qué tema querés que le cante en la boda? Ave María. Y cuando vas a la boda descubrí que la chica era tu chica. Bueno, tu chica, la que vos alguna vez elegiste también. 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

La música de Chévere, me olvidaba el tema de esto de Ricardo Montaner, ¿no? Estamos en vivo. La tarde de la radio, la tarde compartiendo.

0: Hoy grabamos la publicidad de la supermillonaria, pero vamos, ahora compartimos este tema. Vamos a ver, pará, vamos a darle una repasada a la supermillonaria. Dale. 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
1: Ahora como algo más barato para poder calmarlo.
0: Impresionante, no estaba testeando a ver si le había errado algún detalle de la publicidad. No, está todo bien. Además de esto, te cuento que el vendedor de estos premios tienen también, el vendedor de los 44 millones tiene 600.000 en efectivo, más el asado, más el lechón. El vendedor de los 15 millones, que será el segundo sorteo, tiene 400.000, más asado, más lechón. Bueno, todo lo que lleva el asado, ¿no? El lechón. El de la vivienda roca, la primera, tiene 200.000, más asado, más lechón. El de la segunda vivienda roca tiene 200.000, más asado, más lechón. El quinto sorteo tiene 4 millones de pesos. Y el vendedor tiene 200.000, más asado, más... Nada, queremos vender un número. Un primer premio tenemos que vender. Sí, así ganamos algo de eso también.

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Ahí estamos en la tarde de la radio. Saludos para el amigo de allí de los pagos de Rubiani, ¿no? El amigo que se llevó el 7.598 y 6.715. Cada vez quedan menos. 1, 2, 3, 4, 5, 6, 7, 8, 9, 10. Van a quedar 10 numeritos nomás, ¿eh? Tenemos 20. Nah, se va como volando esto.

Le mandamos saludos a Pablito Perruccioni, en la fábrica de la música allí en Santa Fe, precisamente en Esperanza Santa Fe, nuestro productor de musical, que bueno, nos ha dado un montón de satisfacciones. Este es Nano el Parrandero, el creador del de

Estamos en vivo. Acompañándonos en la tarde de la radio. 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

0: Qué lindo que están hoy, ¿eh?
1: Bueno, como he sabido por todos ustedes, el hombre de campo cuando es muy joven o porque está en cuarentena, entra a rascar y a rascar la chancha. Y la entra a rascar hasta que la chancha se... Y bueno, la chancha es como el ser humano. Y de ahí este bonito tema que lleva como título Rascando la chancha. Cuchicuchi, vení, cuchicuchi.

0: Amiga, buenas tardes, Aldito, ¿cómo te va? Espera que paremos esto. ¿Cómo anda, Aldo? Buenas tardes. Ahí está.
1: ¿Me escuchás,
0: Bruno? Sí, clarito.
1: Bueno, contento, estamos trabajando, arrancamos hoy a las 5 de la mañana. Bueno, el trabajo que las chicas arrancaron el martes, controlando las rifas, y bueno, entre el sábado y todo el domingo de ayer, bueno, separaron las 10.000 rifas y ahora a mí el trabajo duro de empaquetar. Ahora tenemos que empaquetar toda la tarde para Dolores, General Belgrano, Pila, Lezama, Castelli, Chascomú, Sevigné y General Guido. Bueno, esa es la primera parte y después tenemos la otra parte que es Vidal, Tirán, Las Armas, Maipú y Ayacucho, y nos queda Madariaga y toda la zona de la costa y General Lavalle. Bueno, también Pipinas y Canal 15.
0: En el transcurso de estos días ya está repartida en todos lados la...
1: Sí, no, trato de empaquetar. Ahora el trabajo que me lleva ahora, viste, hoy estuve de las 5 hasta las 12. Bueno, y me fui a Dolores. Tu paquete lo hice ahora porque tenía que ir a hacer un trámite a Dolores y llevar las rifas. Y me quedaron 5 paquetes, entre ellos los tuyos, pero ya está empaquetado. Así que mañana a las 8 ya va a estar el paquete tuyo en Dolores. Y bueno, ya 20 y pico de paquetes. Seguramente ya lo han ido a buscar los vendedores que, viste, vas armando. No podés hacer 5 paquetes a la vez, así que claro, tenés que hacer uno, cerrarlo, contar y bueno, había unos números que la máquina siempre hace un número mal y bueno, ya los hizo Gerardo de la imprenta Vanguard y bueno, ya tenemos los 10.000 números en condiciones.
0: Impresionante. Bueno, nosotros ya tenemos la mitad de las rifas vendidas, todavía no, tengo el cuidado siempre que tengo que tener toda la rifa en la mano, porque para no equivocarnos y eso, y ya tenemos pedido, bueno, recién nos pidieron 2 más, gente que nos viene comprando y dice, bueno, vamos a cambiar de número, así que cambiaron los números, pero no los vendedores, y bueno, y van a andar comprándole, creo que a Marquito también, para cambiar de,
1: Pablo,
0: de suerte.
1: Pablo, tenemos los números bárbaros, tenés con 18, con 29, sí. Con 17, con 18... con 19, con 20, con 15...
0: Numerazo, ¿verdad?
1: Sí, sí.
0: Es lindo, ¿eh? Son todos unos más lindos que otros. No he publicado, porque tengo, como no tener la rifa, no he publicado, así que ha comprado gente que nunca lo ha comprado.
1: Le dejé a Claudia a la 1 y pico, ¿viste?
0: Sí.
1: Y me fui a lo de Fernanda Germán a dejarle el paquete, y me tenía que pagar rifas, ¿viste?, de las casas. Y ya ahí ya no había salido Dolores y ya me había transferido plata Claudia, que ya había empezado a vender.
0: Claro, es increíble lo que mueve esta super rifa, que bueno, impresionante los premios.
1: Un depósito fue de 60, así que compraron dos
0: números.
1: Siempre te decía a vos que mucha gente nueva, y le decía, no sé si te decía vos, a quién le comentaba, que hay gente que deja de comprar, y una señora de Santa Teresita, y ahora volvió a comprar y encargó 4, ¿viste? Por ahí la abandonan y después prueban suerte de nuevo.
0: No, yo tengo los compradores, lo de siempre, toda la vida, y a veces ni les mando y ya las vendí. No alcanzo a publicar, porque por ahí los compradores míos ven el estado y compran. Y el que esto, como sea, el que está escuchando la radio, me dicen, guardame 2, recién me compraron 2. Y así, uno le digo, mirá, los vendí a esos 2 que tenía, no, guardame otros 2, dice, no hay problema. Es increíble cómo la gente apuesta a esta supermillonaria, que tiene 44 millones de pesos en el primer sorteo, 1,5 millones el segundo premio, 10 bicicletas, ¿no?
1: 10 bicicletas, 10 premios de 200.000. Después seguimos con el de 15 millones, premio gordo también.
0: Sí, sí.
1: ¿La tenés la rifa? Te digo,
0: sí,
1: de acá.
0: Del 16 de julio, 15 millones, 1,5 millones al segundo. Del tercero al décimo primero, un 120.000. Y del décimo segundo al vigésimo, 100.000, que así son todos los sorteos. Pero después lo que tiene nuevo esta rifa, que el 20 de julio va a haber una vivienda roca o 10.000 pesos en efectivo, 7 millones al segundo, 1,200,000.
1: Pablo, de la vivienda roca o 10 millones.
0: Claro, pero digo, al segundo 7 millones y al tercero 1,200,000. No, increíble.
1: 7 millones, Pablo, de un segundo premio sería como un primer premio.
0: Como arranca de cero, sí. Y 1.200.000 al tercero, más de los 120.000 pesos y los 100.000 pesos.
1: Y el cuarto que ya vamos disminuyendo es gordísimo, léelo vos.
0: El cuarto tenemos el 23 de julio, una vivienda roca o 10 millones de pesos en efectivo, 5 millones al segundo, 1.200.000 al segundo.
1: Pablo, eso sería un primer premio de cualquier rifa.
0: Sí, están arrancando menos que eso, porque 10 millones al primero no. Están hablando de 10 millones en total, más o menos, la rifa que andan dando vuelta. Y con 30, 40 mil pesos el sorteo, así. Más los vendedores que ganan, le decía yo, de 600, 400, 200, 200, los vendedores que vendan el primero. Y el cierre de la rifa el 27 de julio. 4 millones de pesos al primero, 800 mil al segundo, y del tercero al décimo primero 120 mil, y del décimo segundo al vigésimo 100 mil pesos, y el vendedor se lleva 200 mil, asado, lechón, todo.
1: La mayoría de la rifa proyectan el mayor premio al último, y nosotros claro, siempre nos jugamos porque el 10, 12 días, gracias a Dios, vendemos todo, ahí andaremos 10, 12, 13 días para vender todo, de que termine, ¿no?, de repartir el jueves, por ahí iría a terminar. Si Dios quiere, de entregar al último paquete, y bueno, realmente contento, y bueno, esperando las emociones. Mañana me voy a encontrar en Dolores con el ganador de una de las casas, que todavía es de campo y no lo había podido encontrar, y estaba nervioso, preocupado, porque digo, ¿qué quiere este hombre? ¿Quiere la casa? ¿Quiere el dinero? Claro. Y bueno, mañana me voy a encontrar con el hombre que es de campo, y bueno, con los otros días el viernes, bueno, que te contaba cuando salía de Madariaga, que las chicas me habían pagado el café. Bueno, ahora voy a ir a la casa del hombre, ¿viste? Y ahí no voy a tener que pagar nada, voy a tomar un mate, un café.
0: Cómprenle la millonaria al Dito, que anda pobre.
1: Te cuento la historia, lo vendió Jorge Lina Suárez al premio.
0: Sí.
1: Y el señor la descubre a Jorge Lina, que era la vendedora, y la corrió a pie, ¿viste? Y no la pudo alcanzar para comprarle la rifa. Bueno, después salió en la camioneta, o en el auto, no sé bien en qué vehículo, ¿viste?
0: Sí.
1: Y Jorgelina iba en bicicleta. Y agarró en bici, pero en contramano. Y digo, no lo voy a encontrar más, esta señora, decía, ¿viste? No podía conseguir el número, porque la vendedora o iba en bici, no la pudo alcanzar a pie. Claro. Y después se largó en la calle de Jorgelina en contramano, y él no podía ir en contramano hasta que la alcanzó y le compró la rifa. Mirá qué historia de esa rifa,
0: ¿no? Estaba ahí, hay que seguir, vio que dice, uno lo proyecta, lo pensáis, y se da increíble, porque si hubiera dicho, no, compro otro.
1: Te cuento la anécdota de la rifa. Bueno, una chica de Madariaga que ponele, ganó los 44, el premio mayor, hace unos cuantos años, y la terminó de pagar a la rifa con moneda, ¿viste? Cada historia linda ahí de los premios y de las rifas.
0: Es increíble, porque yo te decía, podías hacer un libro con historias de alegría, de emociones y de esto también, que tiene el lado divertido, ¿no? Es así.
1: ¿Sabes que yo tengo todos los libros de las rifas, viste? Todos los rifos, todos guardo los libros con los premios desde que arranqué. Y bueno, y me acuerdo, viste, por ejemplo, ganó un hombre de Chascomú, que me lo encontré en el talar, y me dice, Aldo, ¿se acuerda de mí? No, le digo,
0: no,
1: claro. Yo me gané un auto con vos, dice, vivía en un barrio medio peligroso, enfrente tenía uno, me hizo meter el vehículo adentro de la casa. Sí, uno que venía a la policía a 2x3 a allanarle, ¿viste? Así que sí. No era muy lindo el lugar donde vivía, ¿viste? No al señor que ganó la rifa,
0: sino
1: a la gente que vivía enfrente.
0: Claro, no, lindo el barrio, lindo, y para decirle, vengo con plata.
1: No, era un barrio bien, un barrio lindo de Chascomú, pero justo enfrente vivía esta gente.
0: Claro, y no estaba para publicar en el Facebook, le dejé la plata, ¿no?
1: No, y también tuvo suerte, porque vos sé que no sé cuánta plata ganó, mucha ganó. Conmigo quiso la plata y lo jugó a la quiniela, porque era jugador.
0: Sí.
1: Y agarró las cuatro cifras, ganó, no sé si no ganó como un auto con la plata que ganó a la quiniela, y más el auto que ganó de la rifa mía.
0: No, estaba, era su día, era su semana. Es elegido con la varita mágica, ese sí que lo tocaron con la varita mágica, ¿no? Porque es así. qué linda la historia. No,
1: viste que de cada premio hay una historia, viste, es re linda, viste, pero bueno, no No, se van a suceder, por eso yo digo, cuando salimos a repartir una rifa, yo toco las 10.000 rifas, porque, bueno, Débora y Marcela que controlan también tocaron las 10.000 rifas, y yo soy la tercera persona que toca las 10.000 rifas, porque después está las dos chicas que ayudan a sacar las rifas, pero ella, bueno, le sacarán 3.000 números cada una, ¿viste? O sí. 4.000. No alcanzan a tocar las 10.000 números como lo toca Débora, Marcela y yo. Así claro. Que no sabemos cuál número que tocamos, el de los 44 millones.
0: Claro, está ahí, no, impresionante. Primer sorteo, 44 millones de pesos, y como si eso fuera poco, el segundo premio, 1.5 millones.
1: Más que tendría que ser más, es decir, poner 20 y poner, no sé, 10 de 20, 10 de 2 millones, ¿viste? Para claro. repartir, pero bueno, impacta este número, ¿viste? Impacta sí. 44 millones. Y vos sabés que yo soy medio loco de poner los números quebrados, 7, 5, 9, 15, ¿viste? Porque siempre es 10, 20, número derecho. Y yo, como la rifa anterior tenía 22 y duplicó, se fue a 44, ¿viste? Claro. Aumentó el doble porque era de 12, ¿viste? Aumentó a 24 y bueno, aumentó el doble en los millones.
0: Y cada vez más, porque bueno, tener hoy la posibilidad también en estos premios, serían dos sorteos de dos viviendas o los 10 millones de pesos cada uno, o sea, no dejan de ser buenos premios todos los sorteos. Hoy recién me decía el que me compró dos rifas, ¿qué rifa era? Le digo, estas son 5 sorteos, o sea, vos pagás 30.000 pesos, son 5 sorteos, pero con 100 posibilidades de ganar un premio, son 100 sorteos en realidad.
1: Y viste que te conté por ahí, no sé si fue por teléfono el viernes, cuando la chica de Gisela Mejía de es de Pinamar, y le pregunté al final de dónde era, sí. Después le contaba charlando con ella, de Pinamar, y hace 15 años que está en Madariaga, y me decía que viste que ella comentaba que la podían estafar, que le vendían el número porque le venía una chica de Pirán, o de la Mariscorena, y la podían joder, y bueno, siempre está el miedo, y en esto está la seguridad de que ya la casa está paga, y bueno, y ya pueden hacer la platea y empezar a pedir nomás, porque ahora le queda a ellos hacer la platea, y bueno, y ya te pide la vivienda, pero nosotros ya la pagamos a Vivienda Roca, ¿no?
0: Claro, ella nunca había jugado un número, ve el que se sortea los números, ya habló con la vendedora, dijo, y lo iría a ganar, y ya pegó de uno, el primer número compraba.
1: Sí, después le llamó a la vendedora y me decía, ¿te ganaste? ¿Qué te ganaste?
0: ¿Qué me
1: y te ganaste la casa? Le decía, y no lo podía creer, ¿viste? Porque vos decís que nunca te van a llamar para decirte que ganaste el premio grande.
0: Es, que yo no quiero que me suene el teléfono a esa hora de la 10 de la noche, ¿viste? ¿Viste? Querés que suene, pero viste, por la duda, decís, ja, que me avise, ¿viste? Vos sabés estar sentado ahí esperando y que te suene el teléfono y que sea un pariente, nada. Increíble.
1: Y que yo le llamaba, la otra vez andaba buscando en el lechones y le llamé a Andrés Lencina, y claro, pero era el día anterior, así que claro. Me llamó Aldo a esta hora y yo buscaba lechones, no avisarle que había ganado nada.
0: Claro, no haga esos chistes, que es pobre gente, ¿no? Pero la verdad que bueno, ya en estos días ya está, ya en algunos lugares está la rifa, la que aquello que le gusta en mano, y ya sorteándose el primer sorteo allí en el mes de julio, que es el 13 de julio, y tener el premio Día del Amigo también, así que le podés regalarle a un amigo, ¿qué le regalás? No sabés, le regalás ahí el ¿cómo es? La rifa de Aldito, 30.000 pesos te sale.
1: ¿Qué día toca ahí, antes o después, con vos que tenés la rifa ahí?
0: El sorteo el 20, que es martes.
1: Arranca el 13, que es lunes.
0: Sí,
1: el día del amigo juega, entonces.
0: El día del amigo juega, lunes martes, lunes 20.
1: Claro, juega el día del amigo, juega la casa y 7 millones.
0: 7 millones y 1.200.000. 3 sorteos tiene. No,
1: que regalo el día domingo.
0: Ahí está. ¿Y con cuánto lo hiciste? Con 30.000 pesos, que lo podés pagar en 2 cuotas, podés arreglar. No, es un mejor regalo. Ahí después, después te queda otra vivienda Roca más, 5 millones, 1.200.000 y 4 millones más. Y si se la regalás ya.
1: No, viste que algunos te dicen, es el día de mi cumpleaños, dice. Sí. Cuando juega, y bueno, todas las expectativas, ¿no?
0: Claro. Tendría que hacer así, comprar
1: la. Acuerdo, viste, en las anécdotas lindas que viste que. Se me ocurre cuando el chico de Guernica había venido a tomar en el tren, a tomar adiestramiento a Maipú, Y ahí el pollo Aguilar, bueno, que ahora está en el cielo, en ese momento nos vendía la rifa y le vendió a este chico. Y él, el primer día de laburo, que ya se había adiestrado, no sé qué tarea hacía en el tren, volvía a las 8 o a las 9 de la noche hasta su casa. Y bueno, le llamé yo y había ganado el primer premio. Y después saqué yo la foto arriba del tren, él. Sí. Y bueno, hermoso fue ese, porque el primer día de laburo y he ganado el primer premio, ¿no? Una cosa muy linda.
0: Vos sabés que ahora con los celulares vos podés hablarle al anotador y va escribiendo tu historia. La podés hacer o audiovisual o lo hacés escrito, ¿viste? Le vas contando y va anotando, no precisa ni escribir hoy. Así que podés estar trabajando vendiendo caramelo, vendiendo un televisor, vendiendo un ropero y contando, armando la historia del libro de Aldo, el libro de los bailazos y las rifas, nada. Increíble. Es como para un viaje camionero con vos, Aldito, para ir viajando y contando historias, ¿no? No tenés...
1: Tengo la cabezota y por ahí cuando estaba hablando con vos, se me ocurrió, viste, que me flashea y es lindo, me gusta mucho. Por ahí nos vamos poniendo viejos, hoy tengo 60 años y te emocionás de hacer estas cosas, por ahí, para otros por ahí es una pavada, pero a mí me gusta mucho hacer esto y mirá que los hago de esquivo a la escuela secundaria, a las rifas y bueno, los bailes. Comencé a los 20 años, son muchos años de trayectoria y de nunca ser macana, siempre nos portamos bien. Y bueno, y son trayectorias, ¿no? De ser respetado a través de la vida, de una vida de trayectoria y de portarse bien, ¿no?
0: Claro, es así, porque eso, por eso la trascendencia de que tantos años y tantas cosas que has hecho que la gente responde, porque si viste que acá en este ambiente cualquiera creo que metiste la pata una vez y no te recuperas más, y capaz que hiciste un millón de cosas buenas y no te lo van a decir, che, viste que regaló.
1: Sí, sí. Yo creo que la envidia existe. Yo no le tengo envidia a nadie, solamente laburo de lunes a domingo,
0: no,
1: porque
0: otra.
1: Ayer tengo un negocio y fui a Segurola. Le mando un saludo a Magdalena Noya, que nos está escuchando ahí en el boliche de Segurola, y le llevé un somier, que fui con el Correntino Gómez, que capaz que nos está escuchando en Las Víboras, Luis María, sí. Y bueno, y de pasada le dejé al hijo de... Le dejé un placar de algarrobo al hijo de José Cabrera, que anda ahí por Santo Domingo,
0: sí.
1: Y bueno, y trabajamos de lunes a lunes, bueno, con una cosa, con otra, y nos aflojamos, y la única manera, no le he inculcado a mis hijas eso, que de arriba no viene nada,
0: no.
1: Que hay que laburar y bueno, y portarse bien, que cree que eso es lo que uno tiene que hacer mejor, en las épocas malas y en las épocas buenas, siempre portarse bien.
0: Lo único que te va a venir de arriba de un amigo, un enemigo, es tierra cuando te entierren. Aldo, ¿hiciste las paces con Luis María?
1: Ah, Luis María, cumplimos el mismo año, el 29 de agosto, y sí. Bueno, él es correntino, sí. Y hace 30 y pico de años que están Las Víboras, y bueno, él me quiere mucho a mí, y bueno, yo también a él, y bueno, ayer compartí un almuerzo, una comidita con él y su señora, y sus hijos y nietos en su casa, y bueno, y él... una relación de amistad de muchos años.
0: Mira qué lindo. Sí, siempre sabía mandar mensaje. Así que le mandamos un saludo grande.
1: Mandar mensaje no, porque no sabe escribir. Así que...
0: Puede
1: mandar mensaje a otro que esté con él.
0: Ah, no, audio. Creo que mandaba audio de cuando estabas vos en Radio Conesa. En Radio Dolores, creo, de esa época, ¿no?
1: Y no sé, él sí. Hace 30 y pico de años que está acá.
0: Entonces, sí, me parece que sí, que es el mismo. No creo
1: que esté aquí. Las Dodero, que están las dueñas de Las Víboras, parece que le van a ceder una parte del campo.
0: Mirá vos, se lo merece. Bueno, que compre una vivienda roca, entonces le está ahí en el lugar de tal una vivienda roca.
1: Mirá vos. Bueno, mirá que vos sabés que yo cuando hice política, bueno, ellos empezaron a votarme... creo, ¿no? Que me decía.
0: Sí, sí.
1: Y bueno, y después quedaron con el domicilio acá y bueno, y el municipio le dio una vivienda y ahora son Carmen, que es de Maipú, y él, que es de Corriente, Ahora son coneceros, como yo.
0: Viste que todos te dicen en la política, dice, yo lo voté, pero yo no lo voté, ¿cómo ganó entonces? ¿Viste? ¿Qué pasó?
1: Tiene que ser porque, viste, cuando yo fui candidato a intendente, bueno, perdí por 25 votos y fui a saludar al que había sido mi rival en ese momento. Y la gente que estaba, viste que se da de comer, la gente que estaba comiendo conmigo estaba festejando ahí.
0: Claro. Para mí, y por las dudas.
1: Estaba comiendo conmigo y estaba festejando acá. Bueno, no, Dios mío.
0: Por eso
1: la política, y si hay políticos que me están escuchando,
0: sí.
1: Es así, viste. Siempre dice, lo vamos a usar al político, le vamos a sacar todo lo que podamos, y después al cuarto oscuro va solo.
0: Yo compraba el chorizo, ¿no? Me mandaban a mí, al chorizo, carne, a un carnicero que era recontra de un partido político, y le hacía mejor precio al contrario que al de ellos. La DACA que no se precio.
1: De hecho, me contaban ahí que por la zona de las víboras robaron 15 animales, así que debe haber una carnicería que está vendiendo barato.
0: ¿En estos días?
1: Sí, se llevaron un día creo que 5, al otro día 6, o a los 2-3 días, y ahí cerquita, antes del Canal 15, se llevaron 4, así que no, qué cantidad de animales se robaron, carnearon, te lo
0: sí,
1: llevaron.
0: Sí, ahí, bueno, hay que buscar la qué peligro, porque la gente de campo, bueno, trabaja mucho y hace mucho esfuerzo.
1: Que Pablo, nosotros no vamos a robar porque tenemos algún perro flaco nomás,
0: sí,
1: y algún
0: no,
1: gato.
0: No, que van a robar, que nos dejen. Si yo fui ahí, anoche fui ahí a la placita, la Plaza Castelli, viste acá en Dolores, y las palomas me tiraban miga a mí. Andaba tan mal que ellas me tiraban a mí, ¿viste? Me vieron ahí sentado.
1: Bueno, Pablito, cuando tengas el miércoles, seguro que voy a tener que hacer el programa.
0: Dale.
1: De nuevo, y te voy a llamar. Porque, viste, ahora, bueno, paramos un ratito. Cuando yo hablé hace un rato con vos, me venía de Dolores y estaba comiendo algo para volver acá a seguir empaquetando. Y bueno, y ahora muchas horas hasta terminar. Lleva mucho tiempo, ¿viste? Son muchos números, son 10.000, sí. Y tenés que controlar que los números estén bien, que no haya errores, y bueno, después contar que si son 80, que vayan 80, que no sobren ni falten, así que con mucha tranquilidad, sin tratar de no ponerme nervioso y hacer este trabajo que es difícil, sin errores. No podés cometer errores, ningún error, podés decir, vos le erraste un acorde en la canción, no pasa nada, ¿no? Acá.
0: No.
1: Y le mandás el número de uno a otro, se pudrió, se enojaron todos.
0: Esta rifa que yo todavía, una chica me había pagado, el 21-20 me había pagado. Lo pagó ella, no tenía ninguno vendido. Y ayer me preguntan y una me dice, ponele, quiero el 1117. ¿Viste cuando yo sé los números porque son 20 números? Yo digo, ¿qué número es ese? Y lo voy a buscar y había puesto, en vez de poner 1117, puse 1117. Y sí. La agarro automáticamente, le pongo, me equivoqué, el número es 1717 que lo compraron. Casi ven, si sale ese número eran dos casas, listo, dos. No, tenés que revisar muchas veces eso, que son 20 números, imagínate, en 10.000.
1: Claro. A mí me dicen, yo digo, no, puedo hacer rápido, no puedo hacer la costa, Irán, Vidal, Ayacucho, Belgrano, todos juntos. Vos fíjate, te complicás con 100 números, imagínate que yo tengo que empaquetar 10.000.
0: Claro, sí.
1: No hay que empaquetar y lo meter dentro de una bolsa, hay que mirarlo uno por uno. Por ahí, viste, te distraí en un pensamiento.
0: Sí.
1: Y vos empiezas de vuelta, porque por ahí pensé, tenía que decirle algo a Pablo y me bloqueé. Y bueno, vuelvo a contar, a mirar y arranco de vuelta.
0: Sí, y para no que no haya error y que los vendedores estén tranquilos, que los números están ahí. Bueno, así que...
1: No, de las chicas que sacan son una genia, porque el que saca mezcla los números y se pudre todo, ¿viste? Pero sacan muy bien, el número que está anotado en el cuaderno lo sacan, así que sacan bien y bueno, felicitarlas.
0: Vamos a estar mañana a la mañana en el programa de José Lurlán, martes y miércoles, estamos acá por lo menos en principio.
1: Bueno, para mí en 5 minutitos, que viste, siempre... Es lindo hablar y contarle a la gente lo que uno vive, lo que uno hace y qué pasa con los que ganan los premios. Bueno, claro. Después mañana te llamo y te voy a contar un poquito del ganador. No he ido a Pipina, hasta ahora tengo que ir a sacarme la foto con la chica que ganó de 31 años. Ahora voy a ir a llevar la rifa a Pipina y la voy a conocer porque ella ganó la casa, así que la pagué a la casa, a Vivienda Roca, pero no la conozco la chica, solamente hablamos por teléfono.
0: Así es. Bueno, mañana entonces tenemos martes, miércoles a la mañana, miércoles a la tarde para hablar un rato también
1: Dios
0: mañana.
1: Quiere, voy a terminar el jueves, si Dios quiere, pero bien, porque el jueves es 4 y estamos a 40 días. Generalmente yo termino de entregar la rifa a los 29, 30 días del sorteo y ahora voy a entregarla 40 días, si Dios quiere, antes, con lo que los vendedores tienen un montón de días para vender los números. Así. Bueno, Liliana Ale tenía 40 o 30 y pico y ya me avisó que están todos vendidos.
0: Estaba justo hablando, me estaban haciendo una pregunta acá atrás. ¿Cómo, no tenés idea cómo está Darío Jiménez, que tuvo un accidente en moto?
1: No sé, la verdad que no sé. No omito opinión porque no pregunté a ningún familiar, bueno, la señora desde acá de Conesa.
0: Bien.
1: Bueno, también hubo una noticia triste, que murió un hombre acá también cerca de Conesa, que lo golpeó un árbol, ¿no? El que es de Lorenzo.
0: Sí, y acá en Dolores un chico de los Messi Pepe, que muy amigo de Martín Suárez, creo que estaba en una fiesta y se descompensó, y bueno, ayer a la tarde yo justo pasé.
1: Si no, me dijo Claudia del negocio, Claudia Rabamajo, que vivía a la vuelta ahí.
0: Claro,
1: por la cancha de por la pileta del Independiente.
0: De la media cuadra para acá tienen taller de pintura ahí los Messi Pepe, sí, no sé cuál de los dos era. Lo quise averiguar porque éramos amigos, los conocía y mucho tiempo. La gente de baile que anduvo con Martín Suárez, que ha ido al Faro, los conoce, o con David Casal también, muy conocido en el ambiente. Y bueno, y hoy un chico policía bombero, policía de la rural, también en el canal. O sea, es terrible lo que viene pasando últimos tiempos.
1: Sí, cosas feas, lamentables, ¿eh? Bueno, después la triste noticia que sufrió la gente de Dolores ahí con una chica de La Plata, también lamentable, muchas cosas feas.
0: Mucho feo. Bueno, estamos para dar alegría a la gente. Nos vamos con un tema musical y mañana nos encontramos a la mañana, Aldito.
1: No sé si me pasaste Lucas Hugo el otro día.
0: Sí, creo que sí. Sí.
1: No, te fuiste, pasaste Río Mamoré, claro. Pasaste la medallita.
0: Es para que lo viniera a ver a Dolores. ¿Viniste a verlo o no?
1: No, yo te dije que andaba por cierto, la rifa. Cierto. Me iba al municipal de... Dice, llegué como la 1 a Lezama y de las 8:30 que me estaba esperando el hombre.
0: No, estaba... te digo que lindo show, todo lindo, pero no tenía que... Lo veía a 20 metros, no sé si lo veía. Increíble, increíble la convocatoria. La convocatoria.
1: Ahora tenemos la fiesta en la Torta Negra con los Palmeras en... Viste que los Palmeras los trajimos en los bailazos de Aldo.
0: Sí.
1: Más de 1000 personas y bueno, ahora vuelve a generar la Valle, pero nosotros lo trajimos con toda la pimienta, ¿no? Con los Palmeras verdaderos.
0: Cuando te había que mover, había que mover el bolsillo ahí.
1: Vamos a explicar que ahora son verdaderos, pero sí. En ese momento estaban los viejos.
0: Este grupo era lo que era los Palmae, ¿te acordás? Lo dijo los Palmera.
1: Sí.
0: Lo que sería los Palmae, bueno, el título es Palmera. Después la banda se ha desarmado por todos lados, pero van a seguir escuchando los éxitos de la Palmera. Una buena banda, anda muy bien. Y toda gente joven, que yo respeto eso, ¿viste? Porque por ahí se sacan
1: el cantante. Ahí te lo pregunto al aire, pero es decir, los Palmera legítimos van todos con los chicos de los Palmae, ahí como vos decís.
0: Palmera ya no existe más. Los músicos, debe haber uno o dos músicos. Los chicos son todos los Palmae, lo que era los hijos
1: pero se venden como los Palmeras.
0: Y se vende, sí, porque el título se lo quedó el acordeonista, como es el acordeonista ahí de Palmeras, que es la empresa. Sí,
1: Deicas es el que se fue, ¿no?
0: Deicas el que se fue y usa el nombre de él, Cacho Deicas. Y Palmeras, los Palmeras Producciones, es el que se quedó. Debe haber una moneda ahí para quedarse con ese título. Porque era una sociedad, y si no, si se quedaron con la sociedad los dos, sigue cobrando Deica por los shows, sigue cobrando. Es mucha plata la que hay.
1: Pablo, mañana nos encontramos un ratito.
0: Nos encontramos mañana, nos vamos con Lucas Hugo. No se vaya de la radio, Aldito, que pongo Lucas Hugo. Hasta mañana. Chao.

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0: 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Buenas noches para todos, ¿cómo les va? Aquí estamos llegando para acompañarte con un programa más de Anochecer, campero, por la M1420, la radio de General Conesa, cuando son las 20 y un minutito, ¿eh? En este día lunes, arrancando el mes y la semana de Anochecer, campero. Hoy, primero de junio de este año 2026, ¿eh? Primero de junio de este año 26, así que estamos arrancando la semana y arrancando el primer día de este mes de junio aquí con todos ustedes por la M1420, la radio de General Conesa, la más campera del sudeste de la provincia de Buenos Aires, ¿eh? Así que el saludo grande para toda la gente que seguramente ya está prendida a la sintonía de la radio de este programa Anochecer Campero en el día de hoy que estamos arrancando en este día lunes con todos ustedes. Junto a Héctor Edgardo Chapeta con la musicalización y la puesta en el aire hasta las 22 horas te vamos a hacer la mejor compañía como siempre aquí por esta radio, ¿eh? Por la www.am1420.com.ar te podés acompañar con nuestro programa de Anochecer Campero, ¿eh? También por la vía Facebook, estamos saliendo en vivo para todos ustedes por esta radio campera AM1420, la radio de General Conesa. También estamos por la 106.1 FM Radio Tordillo y por AM1420, la radio más campera, ¿eh? Así que ahí, si querés comunicarte con nosotros, 2245-43-2721, el otro número 2245-43-2343. El fijo de aquí de la radio es 2245-42-8059. Así que aquí estamos arrancando recién llegadito para acompañarte con toda la buena música por esta radio AM1420, la radio de General Conesa. Así que ahí vamos a estar con toda la buena música, como siempre, y invitándote para algún evento que se viene por la región, ¿eh? Así que bueno, arrancando la semana de este día lunes, después de un fin de semana bastante complicadito hasta hoy, ¿eh? Ha pasado de todo este fin de semana por distintos lugares de la región, así que bueno, son cosas que pasan, que va a ser, pero ha pasado de todo, ¿eh? Bueno, en un ratito te cuento lo del querido Darío Jiménez. Ayer también el accidente que tuvo este chico de Dolores Cuesta, cortando leña en una planta acá en el kilómetro 238, ahí muy cerquita de la estación de servicio La Huella, que tuvo ese accidente con una planta que se le cayó encima y bueno, perdió la vida. Este chico Cuesta, joven de los Pagos de Dolores. Así que bueno, un trágico accidente que tuvo. También en Canal 15 Cerro de la Gloria, un joven policía que había venido a pescar con tres amigos más. Y bueno, por querer agarrar la línea que se le iba y bueno, se cayó para adentro de ahí en el salado. Y también lo llevó a la correntada y también perdió la vida, ¿eh? Joven policía de los Pagos de Belgrano que andaba pescando, vienen a pasar un fin de semana y viste que pasan estas cosas. Y bueno, son cosas que pasan. Será el destino marcado que tenemos cada uno, ¿no? Cuando pasan estas cosas, ¿eh? Así que ha pasado de todo un poco. También este joven chico de la ciudad de Dolores, que tenía taller de charla y en Dolores, los Meyes Pepi. Bueno, ayer también estaba en un encuentro familiar, creo un asado o algo así, y se descompensó y bueno, nada pudieron hacer. 56 años, joven también, este chapista y pintor de la ciudad de Dolores, uno de los Meyes Pepi, que también partió ayer, con 56 años, ¿eh? Así que de todo un poco. Y días atrás también que pasó esto trágico de la hija del Fósforo Angelinetti, la joven de 31 años que estaba en La Plata también. Así que bueno, han pasado de todas cosas. Y lo que pasó en Córdoba con esta chica también, que estamos por todos los medios, que se veía, y bueno, que la encontraron asesinada, a esta chica de Córdoba también. Y bueno, y ayer, bueno, con todas estas cosas que se iban diciendo, que pasó esto, pasó lo otro, y lamentando uno, porque son cosas feas, no es nada lindo lo que pasa. Y a última hora anoche me vengo a enterar también del accidente del querido Darío Jiménez, de aquí de los Pagos General Conesa, este gran músico, gran amigo, gran persona, y un amigo de acá de la casa, de la radio de General Conesa, ¿eh? Bueno, tuvo un fatal accidente ayer con su moto y un auto. Y bueno, por ahí estuvimos hablando hace un rato con Elvira, con su compañera, hablando con Macho, con su hermano. Ayer lo operaron de un coágulo que tenía en la cabeza. Bueno, de esa operación salió bien, pero está complicado igual. Y bueno, después tiene una costilla quebrada, pulmón, perforación de un pulmón, la pelvis, montones de cosas, muy golpeado. Y está en estado muy crítico Darío Jiménez. Así que entre todos, no importa la religión que sea, tenemos que pedirle a Tata Dios y orar por el querido Darío Jiménez para que salga adelante. Están esperando ahora que a ver si tiene una mínima mejoría para poderlo trasladarlo a algún lugar de mejor complicidad, pero bueno, está muy, muy complicado, está muy crítico, estado muy crítico Darío Jiménez, ¿eh? Así que tenemos que orar todo y pedir por nuestro amigo Darío Jiménez que salga adelante de este terrible accidente que tuvo ayer con su moto ahí de la rotonda de San Clemente por acá, ¿eh? Así que anoche cuando me enteré también, y bueno, una tristeza terrible porque gran persona, gran amigo, conocido de todo el mundo, el querido Darío Jiménez, y está en un momento muy complicado, ¿eh? Es crítico el estado de salud de Darío Jiménez, ¿eh? Es lo que recién estuve hablando con su compañera Elvira, ¿eh? Así que bueno, recemos todo para que salga adelante el querido Darío Jiménez, este gran acordeonista, músico de aquí de Los Pagos de General Conesa, ¿eh? Así que bueno, como les decía, un fin de semana bastante, bastante cruel, ¿eh? La verdad, muy, muy triste todo, ¿eh? Pero bueno, ¿qué va a ser? Son cosas que pasan. Nosotros hemos venido a compartir con todos ustedes un programa de Anochecer Campero, pero tampoco podemos dejar pasar y contarle a la gente, porque hay mucha gente que pregunta si no sabemos de esto, del otro, y la salud de fulano. Estamos en una radio y tenemos que, lo poco que sabemos, de la información que tenemos, por supuesto que yo lo que les paso es oficial, porque siempre trato de hablar con las personas primero para saber, y bueno, lo que yo les paso es información oficial que tengo de hace 15 minutos, ¿eh? Así que bueno, eso es el estado de salud de Darío. Muy complicado, ¿eh? Héctor Edgardo, vamos a ir arrancando, que tengo algunos audios por acá que ya los vamos a estar escuchando. Algún mensaje que viene llegando, ya le vamos dándole lectura. Vamos a ir a... Usted estaba por ahí con Marcelo Pallero, el cantor de La Lucila del Mar, que le mando un saludo grande para el Negro Pallero, que seguramente está prendido la sintonía de la radio de General Conesa, ¿eh? Vamos a arrancar con Germán Monte, si quiere usted, Tragardo. Búsqueme el tema de Germán Monte por ahí, Hoja Suelta. Si lo tenemos por Germán Monte, a eso. Mientras tanto, vamos dándole un vistazo acá a los mensajes que vienen llegando, y te comento el número de teléfono para que vos los puedas llamar: 2245-43-2721. El otro número: 2245-43-2343. Y el fijo de aquí de la radio: 2245-4280-59. Hola, mi amigo, ¿cómo anda? Dice: si puede, páseme algún tema. Alfredo Alberto Álvarez, le mando un saludo grande ahí por Los Pagos de entre Maipú y Guido, que siempre anda prendido a la radio. El amigo Alfredo Alberto Álvarez, le mando un saludo grande, que anda sintonizando la radio. El abrazo grande, Alfredito, muchas gracias por estar prendido a la M1420 como siempre, ¿eh? Vamos, Héctor Edgardo, cuando usted diga. Ahí está, Germán Monte, el cantor de Nahuel Rucá, Hoja Suelta. Ahí estamos compartiendo y arrancando con este tema musical.
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0: Gracias a Oscar de Franco por dejarme compartir este sueño que tengo de cantar con vos. Muchas gracias de corazón.
1: 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Un abrazo grande.

Bueno, vamos a grabar unos versos escritos por el gran poeta de los Montes del Tordillo, que se llama Don Evelio Duzá, que ha querido complacer a un sobrino de los Pagos de Santa Teresita, y se llama Miguel Lasarte. A Miguel Lasarte. Con esa allí nació

poco de chico. Yo creo que bien me explico, en vida quiero elogiarte. Para vos, Miguel Lasarte, este verso te dedico. Cristina, que es su mamá, de un novio que ella tenía, quedó embarazada un día sin imaginar jamás. Y aquel hombre cruel y audaz a su hijo abandonó, él caridad le negó. No fui así el de esa madre, pero aquel miserable padre nunca jamás figuró. Ese hombre de la Valle, al que su hijo abandonó,

Nunca cobijo le dio, no quiero entrar en detalle. Y es justo que no me falle, aunque sea una pesadilla. Siempre el hombre se humilla de aquel padre desprolijo. Pedirle perdón a su hijo si es posible de rodilla. Siempre tuvo un gran sostén que le brindaron consuelo de su madre, sus abuelos y de sus tíos también. Cerquita del terraplén fueron sus pasos primeros. Buen amigo y compañero, una excelente persona, apreciado en la zona por ser un buen caballero. Pero esta grandiosa madre le ha dado un buen padrastro que se llama Lomar Castro, que viene a ser como un padre. Va a ser feliz, nunca es tarde. Las dichas vienen y van. Hoy que las pruebas están y de ese tiempo lejano, la vida le ha dado un hermano que se llama Sebastián. Siempre sencillo y cordial. Juana le decía a su abuela y concurrió a una escuela en esa zona rural. Y fue un alumno formal, lo justo y lo necesario. Tiene amigos, no adversarios, solo conceptos muy nuestros, queridos por los maestros de sus estudios primarios. Justo en Santa Teresita, Miguel se haya radicado, ese lugar tan soñado que llegan a tantos turistas. También fue futbolista y amante de la destreza, demostrando con grandeza en una gran jineteada, montaba una reservada en los pagos de Conesa, haciendo honor a ese arte. En esa gran jineteada, al montar la reservada, don Miguelito Lasarte, no es que se mande la parte, coincido que hay que elogiarla y debemos valorarla. Gran coraje se mostró, aunque la yegua lo bajó, se dio el gusto de montarla. Espero que haya gustado este mi sencillo verso, sin que me cueste un esfuerzo, con mucho gusto y agrado. Y a quien que me haya escuchado, mis opiniones comparto. Y andando en distintas partes, seguí siempre como sos, un orgullo de Villarroel, para vos, Miguel Lasarte.

Muy bien, mis amigos, ahí estamos nuevamente con todos ustedes, bueno, atendiendo el teléfono, nos damos abasto con el teléfono y con los audios por ahí que los vienen mandando, así que gracias a la gente que se viene comunicando aquí con nosotros, ¿eh? El saludo grande para Luis de Los Pagos de Ayacucho, que los estaba llamando hace un rato y que le pasemos un tema de Marquesini para Elvira, que hoy está cumpliendo año, Elvira Mori, dice, bueno, feliz cumpleaños, Elvira Mori, te mando un saludo grande, así que búsqueme algún tema de Carlos Marquesini y Héctor Egardo, ¿eh? El amigo Chingoletti, allá por Dolores también, escuchando la radio con su hijo Chingoletti chico y con Darío Díaz, creo que me dijo, alguna milonga campera, los vienen pidiendo. El saludo grande para Lucho Rolón también, lamentando Lucho lo de Darío Jiménez, ¿qué va a hacer Lucho? Son cosas que pasan. Así que como les decía recién, sea de la religión que sea, vamos a orar por este amigo para que salga adelante el querido Darío Jiménez. Gracias Lucho, te mando un abrazo grande amigo, ¿eh? Y los venía pidiendo el tema de Manuel Rosa, Héctor Egardo. A Carlos Meneses creo que se llama el tema, ¿eh? Así que el saludo grande para Lucho Rolón que venía por ahí comunicándose, ¿eh? El saludo grande para Mabel Iriarte que anda por Los Pagos Santa Teresita también escuchando la radio, muchas gracias Mabel, te mando un abrazo grande, gracias por todas esas palabras también, te mando un abrazo grande desde aquí de la radio. Carlitos Brom también muy amargado dice con todas estas noticias que pasan, y bueno, son cosas que pasan, que va a ser Carlitos Brom, te mando un abrazo grande amigo, gracias por estar ahí prendido en Los Pagos de General Guido. Hemos tenido un fin de semana bastante bastante complicado porque este chico de que tuvo el accidente con la planta, chico de jovencito, 43 años, vino a hacer leña para poder tener su hogar calentito, vino a trabajar, le dieron permiso ahí en la Nueva Esperanza para que corte una planta para hacer leña y mire lo que le viene a pasar. Son cosas de que uno cuando anda trabajando son accidentes que pasan y bueno, por ahí un descuido de uno o fatalidades que pasan que uno ni les espera y por ahí se confía y pasan estas cosas, ¿eh? Lo mismo Javier Pepi de la Ciudad de Dolores, 56 años, joven. El policía que también le pasó esto de ahí en Cerro La Gloria, Canal 15, joven, creo que tenía 40 y pico de años también, también joven, ¿eh? La verdad que todo esto que se han ido estos días, toda gente joven, y eso es lo que más se lamenta a uno de esta juventud, y que andar trabajando, venir a pasar un día, divertirte, pasar con amigos y que te encontrés con estas cosas. Son todas cosas bravas, ¿eh? Y ahora recién me estaba llamando nuestra amiga y fiel oyente de aquí de la radio General Conesa, la escritora de General Conesa, como yo le digo, la querida Simona Sosa. No sabía nada. Yo, Simona, te mando un abrazo grande, las condolencias para toda tu familia, que ha perdido su nuera hace dos días o tres, ayer o anteayer. La señora de querido Miguelito Moreno, no sabía nada, no estaba enterado, y me acaba de decir Simona recién que por eso no me había mandado un mensaje, no me había llamado otro día porque andaban con esa complicación. 47 años también, joven, la señora del querido Miguelito Moreno, ¿eh? Así que las condolencias, Simona querida, para vos y toda tu familia, te mando un abrazo grande y fuerza y a seguir adelante, ¿eh? No estaba ni enterado, la hija de Oraldo Peluso, que es de acá de Los Pagos de estos Pagos de Conesa, radicado por Santa Teresita, pero no estaba al tanto tampoco, ¿eh? Así que estamos con esto de las informaciones feas, pero bueno, hay que contarlo, hay que decirlo. Tenemos que decir lo que va a ser. Por ahí nosotros venimos a hacer un programa y pasarlo un poco bien, y bueno, pero son cosas que hay que comentarlas porque uno está en un medio y hay mucha gente que no se entera y quieren saber también, y bueno, así que son cosas que hay que contarlas. Marcelito Abraham Flores, te mando un abrazo grande por Los Pagos de General Lavalle, Marcelito Flores, querido amigo, un abrazo grande para vos a la distancia y saludo para toda tu gente y por Los Pagos de General Lavalle, ¿eh? Y tengo más mensajes, más audio acá, pero no hice tiempo para escucharlos a todos, ¿eh? Así que veo si tengo algún mensaje para ir dándole lectura, y bueno, después le estaré dando, poniéndole el oído a los demás audios que los vienen llegando al 2245-43-2721, ¿eh? Por acá anda Juancito de la Lucila del Mar, que le mando un abrazo grande. Juancito González, te mando un abrazo grande, que el saludo grande para vos. Bueno, Martita, la señora de Juan González Jiménez, prima de Darío. Así que bueno, y también Javier Pepe, también con cuñado de Juancito, así que ha andado con todas las malas, Juancito querido, te mando un abrazo grande para vos, para Martita, y gracias por estar escuchando la radio, ¿eh? ¿Quién más tenía por acá? El amigo Pereira de Los Pagos de Rauch, que anda escuchando la radio. Le pasé el tema el otro día, amigo Pereira, no sé si lo escuchó, el que le quedé debiendo. Hola, muy buenas noches, Marcelo, ¿cómo andás? Dice, acá te estamos escuchando, como siempre, muy lindo el programa, acá por tomar unos mates y por cocinar algo tranqui, ¿eh? El campo lo que dice los pobra
Por los podrás, serás pasar una milonga. Ya estoy viejo para domar. Esa se la pasé el viernes, porque el otro día, el miércoles, no se la pude pasar. Y el viernes le di, yo se la prometí. Le digo, el viernes le voy a pasar la milonga a Pereira. Y se la pasé el viernes. Estoy viejo para domar. Pero si usted quiere, se la paso de vuelta. No hay ningún problema, Walter Richard, ¿cómo anda usted? ¿Todo bien por Santo Domingo? Hola, muy buenas noches, Marcelo. Espero que andes bien, dice. Yo bien, acá firme, escuchando. Si puede, pase el tema de Carlos Fernández, dice. El domador de Huetel, lo viene pidiendo, el Walter Richard. ¿Qué más tengo por acá? Hola, Marcelo, ¿cómo andás? Dice, soy Estefi Dualde. Quería pedirte un tema, Estefanía Dualde. ¿Cómo andás, Estefanía? ¿Todo bien? Pero cómo no, los quería pedir un tema. Ahora te pasamos algo, no hay ningún problema. Bueno, por acá me queda Alejandro Amigorena, Gustavito Uriberri, que son audio, Juancito de la Lucila del Mar, el Potro Rodiño. Bueno, esos audios los escucho después cuando vamos a la música, la gente de Arbolito dice presente, Marcelo. ¿Cómo anda, Gustavito Molina? El abrazo grande, Arbolito, está presente la gente de Arbolito, el saludo grande, Gustavo Molina, gracias por estar ahí prendido a la sintonía de la radio, Héctor Regardo, me habían pedido Carlos Marquesini, ¿y qué otro tema? Vamos a ir con dos temitas musicales mientras yo voy escuchando unos audios que tengo por acá, Vamos con Carlitos Marquesini y el domador de Huetel. Con esos dos temas pedidos que tenemos, así seguimos transitando la noche de Anochecer Campero aquí por la M1420. En este día lunes, primero de junio de este año 2026, cuando son las 20:27.

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Muy bien, mis amigos, ahí estamos cuando son las 20 y 42 minutitos, nuevamente con todos ustedes, después de atender algunas llamadas y escuchar algunos audios, y me quedan algunos todavía pendientes por ahí, así que el saludo grande para toda la gente que anda prendida a la sintonía de la radio de General con esa. Alejandro Amigorena, ¿cómo anda, amigo? ¿Todo bien? Hombre campero, le mando un saludo grande, me está pidiendo algo del indio Marcelo García, y te vamos a pasar algo del indio Marcelo García. Gracias por estar prendido, Alejandro Amigorena, ¿eh? El abrazo grande a la distancia, gracias por estar escuchando la radio. Juancito, el entrerriano ahí de los Pagos de la Lucila del Mar, anda prendido la radio, el abrazo grande para toda la paisanada, para toda la gente del campo, de la región, dice Juancito el entrerriano. Muchas gracias, Juancito. El abrazo grande y gracias por estar prendido a la radio de General Conesa. El Potro Rodiño, ¿cómo anda, don Rodiño? Por los Pagos de Guido, el abrazo grande para usted. Gracias por estar prendido a la sintonía de la radio, como siempre, Ernesto, ¿eh? Le mando un abrazo grande. Cosas que pasan, Ernesto, ¿qué va a hacer? El saludo grande para usted, ¿eh? Bueno, por acá me había pedido, si quería pedirme una cumbia, me había pedido... Estefanía, pero bueno, hoy estamos con el folclore, así que bueno, me dice, bueno, algo de folclore. Ahí en un rato te vamos a pasar algún tema folclórico, Estefanía, ¿eh?

Muchas gracias por andar prendida la radio. ¿Cómo anda Orlando Insaurralde? ¿Todo bien? Muy buenas noches, paisano, escuchando Anochecer Campero. Marcelo dice acá en el campo. Bendiciones por la salud de Darío Jiménez y que tenga una buena recuperación. La tendrá, dice, esperamos tener una buena semana. E igualmente, Orlando, el saludo grande para usted, gracias por estar prendido a la radio, ojalá así sea, Dios de querer. El saludo grande, Orlando, gracias por estar prendido a la radio. Gustavito Uriberri, te mando un abrazo grande, amigazo, muchas gracias por estar prendido a la sintonía de la radio. Por ahí te mandé unos audios, pero no te han llegado todavía. Gracias, Gustavito, por estar por los Pablo Lavalle escuchando la radio como siempre. Carlito César por acá dice, hola, muy buenas noches, Marcelo, pasame un tema. Lágrimas de amor por Lucio Indio Roja, dice, acá estamos escuchando, muy lindo el programa, soy el nuevo el nuevo guitarrista. Anda haciendo TikTok, Carlito César. El otro día me he reído, Carlito, estaba terrible, Carlito, Hey, Kevin, qué buena voz tenés, te salía bien, El abrazo grande para Carlito y Mirta, Marcelo Chirizola, ¿cómo anda, amigo? ¿Todo bien? Por los pagos de Dolores, le mando un abrazo grande, mandó una foto por acá. Paisa dice media paleta de chancho al horno, marcha con frita esa, media paleta de cerdo al horno y marcha con frita, Marcelito Chirizola. Si me podés pasar la payada tuya y Marquesini, dice, bueno, en un rato se lo vamos a pasar a la payada para Marcelo Chirizola, ahí de los pagos de Dolores que anda escuchando la radio, ¿Cómo anda Choquito Ceja? Muy buenas noches, Marcelo, dice, qué manera de tener cosas Darío Gándara, dice, tendrá... ¿tendrá fiado para vender? Andado por acá por lo Darío, mi amigo Choco, tiene de todo, de todo lo que hay no falta nada, y capaz que te fía, capaz que tiene fiado también, tiene de todo, así que bueno, yo que voy a hacer atropellada. El saludo grande para Choquito Ceja, ahí por los pagos de Santa Teresita, que anda escuchando la M1420, la radio de General con esa, gracias a todos los que andan prendido a la sintonía de la radio. Por acá creo que tenía algún mensaje común que no le había dado lectura, algunas llamadas perdidas también tengo por acá, acá tengo un mensaje, ¿cómo anda, hermano? Dice, si podés pasarme Vivencias del Campo por Luis Bre, César de los Pagos de Pirán, escuchando, dice, escuchándote como siempre, gracias, dice, el saludo grande, César de los Pagos de Pirán, que lo viene pidiendo, Vivencias del Campo por Luis Bre, el saludo grande, amigo César, gracias por andar ahí prendido a la sintonía de la radio de General con esa, bueno, por acá el otro número, al 2245-43-2343, me llegó un audio por acá, que este hombre es camionero, y anda escuchando la radio acá arriba, dice Juan Carlos Miranda, que va viajando para La Plata, acompañándose con Anochecer Campero, y me pide alguna milonga de Lenzo Carmona. ¿Cómo anda? ¿Todo bien? Juan Carlos Miranda, a veces sí, porque dice ahí en el WhatsApp, así que seguramente que es él, así que le mando un saludo grande y gracias por el mensaje y gracias por acompañarse con la radio de General Conesa mientras va viajando este camionero para los pagos de La Plata. El abrazo grande para usted, amigo, y muchas gracias por el mensajito. Ahí en un rato lo vamos a pasar algo de Enzo Carmona, del tambero cantor de los pagos de Mar del Plata, Ahí estamos con todos ustedes, mis amigos, estuvimos con algún temita musical y alguna tanda publicitaria por ahí y vamos a seguir compartiendo la música. Vamos a ir con el recordado y querido Manuel Rosa, que hace muy pocos días que se los marchó. Manuel Rosa, ¿lo tiene ese tema, Héctor Regardo, a Carlos Menezes? Que me había pedido el amigo Lucho Rolón, me había pedido ese tema, ¿qué más tenía pedido por acá? Marquesini ya lo tuvimos pasando. Los quedaría el indio Marcelo García también. Y bueno, y por ahí Carlitos Brón, que le pasemos cualquier tema. Ahora vamos a ver qué le pasamos para el amigo Carlitos Brón, que anda ahí por los pagos de General Guido escuchando la radio. Y 2245-43-2721. Y el otro número, 2245-43-2343. Y el fijo de la radio es 2245-42-8059. Estamos hasta las 22 horas con este programa de Anochecer Campero. Vamos con ese tema entonces del querido y recordado Manuel Rosa, a Carlos Menezes, y pegadito a Torregardo vamos a ir con el indio Marcelo García, Turquito Jinete, para el amigo Alejandro Migorena, que los había pedido por ahí, y se lo vamos a dedicar para Gustavito Uriberri, también ahí por los Pagos Lavalle, que anda prendido la sintonía de la radio, y para Chingoletti Díaz, para Chingo Chico, y Darío Díaz, y por los Pagos Dolores, le dedicamos estos dos temas musicales.

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1: Muy bien, ahí estamos, mis amigos, con todos ustedes compartiendo Anochecer Campero por la M. Son las 20:57 minutitos en este día lunes, primero de junio de 2026, que estamos con todos ustedes compartiendo toda la buena música. 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Vamos a compartir otro temita musical. Estoy viejo para domar, los había pedido el amigo Pereira de los pagos de Rauch, así que le vamos a pasar este tema para él, que los venía pidiendo hace un rato. Y vamos a ir con otra tanda publicitaria, Toregardo, y vamos a ir con otro tema, con Enzo Carmona, también para el camionero, que los venía mandando un mensaje por ahí también, que va viajando para La Plata y quería escuchar algo de Enzo Carmona, así que vamos con Estoy viejo para domar y Enzo Carmona, que lleva como título de Toregardo, diferencia entre hermanos. Muy bien, por Enzo Carmona. Cuando son las 21 horas, y ahí estamos con estos dos temas musicales. Para usted, Alfredito Alberto Álvarez, le dedicamos estos dos temitas musicales también.

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